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2: Muy buenas tardes, qué gusto que nos acompañe con ese corte informativo. El Servicio Meteorológico Nacional dio a conocer que la ahora tormenta tropical GNV se localiza a 1920 kilómetros al oeste noroeste de Cabo San Lucas, en Baja California. Se encuentra mar adentro en el Océano Pacífico con dirección al oeste noroeste a 24 kilómetros por hora. Debido a su distancia y trayectoria, este sistema no representa peligro para el territorio nacional. Secretario de Seguridad y Protección Ciudadana Omar García Harfuch informó que Ramón Ángel Álvarez Ayala, alias el R1, además de ser autor intelectual del asesinato del alcalde de Uruapan, Carlos Manso, también está relacionado con el feminicidio de la influencer en TikTok, Valeria Márquez. Al rendir el informe de la detención del R1, el titular de la seguridad refirió que el hijo del detenido, identificado como Francisco N., tuvo una relación con Valeria Márquez y le pidió que la asesinaran. El secretario de Educación Pública, Mario Delgado, advierte que las escuelas que mantengan un modelo de educación militarizada, pese a la instrucción de dejar de operar bajo esta modalidad, serán suspendidas y enfrentarán procedimientos de clausura, regularización, al asegurar que este tipo de instituciones no tienen cabida en el sistema educativo nacional. En un video mensaje difundido este jueves, el titular de la Secretaría de Educación Pública sostuvo que en México no está autorizada ninguna escuela bajo el modelo de educación militarizada. Hasta acá la información, muchas gracias por su atención y preferencia. Continúe con nosotros con nuestra programación habitual. Muy buenas tardes.
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2: hermanos, vámonos. Buenas tardes, buenas tardes. Grimnit, a través de la grande 90.3 FM, te saluda tu servilleta, tu servidor, tu carnal, tu hermano, brother, DJ Minkaxo.
3: La más desordenada.
2: Hey.
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2: ¿Quieren rumba?
4: 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DJ Mingo.
2: Bueno, sí, empezamos en esta tarde. En esta tarde pachangona de viernes 31 de julio. Así andamos despidiendo este mesecillo. Así que, pues bueno, toda la bandona cara sintonizándonos a través de la grande 90.3 FM, completamente en vivaxo. DJ Mingaxo te saluda. Tu servidor DJ Mingo.
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2: Oigan, recuerden que en un par de minutos viene para cerrar. Así que pendientes y nosotros vamos a retornar a las 7 de la noche. ¡Vámonos! Sabar con esto que dice.
5: Ernesto Solano.
2: Yes, of course. Así iniciamos, hermanotes. Vámonos con Ernesto Solano. Y sos el de Ray Richard.
5: Y este fue...
2: Ah, vámonos con Ernesto Solano y los socios del ritmo. Y esto que dice va María. 6 de la tarde con 9 minutos a través de esta frecuencia modulada. Muy buenas tardes.

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0: 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Chiquilla.
4: Vámonos con los Cumbia Kings. Chiquilla viene. 6 de la tarde con 17 minutos, 6 con 17 minutos de la tarde. Ahí viene ya para cerrar en un par de minutos. 6 con 17.

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4: La creación del Día del Café en Chiapas llega en un momento en el que productores señalan que la sequía fue uno de los principales factores que afectó este año la cosecha del aromático. Actualmente, la caficultura genera sustento para más de 180 mil personas. El Padrón Nacional Cafetalero señala que en Chiapas existen más de 253 mil hectáreas dedicadas a este cultivo y que 6 de cada 10 productores pertenecen a pueblos indígenas, lo que refleja el peso social y económico que tiene esta actividad en el estado. El reconocimiento llega en un año marcado por condiciones climáticas adversas. Especialistas advierten que las temperaturas inusualmente altas registradas durante 2026 están alterando el desarrollo del café al acelerar la maduración del fruto y reducir su calidad antes de la cosecha. En municipios del Soconusco y La Frailesca, productores reportan pérdidas de entre 25 y 30% en sus cosechas, atribuidas a la combinación de sequías recurrentes y un comportamiento cada vez más irregular de las lluvias. La declaratoria del Día del Café Chiapaneco llega en un año marcado por los efectos del calor y la sequía en los cafetales del estado, lo que se traduce en importantes pérdidas. Hasta el siguiente comentario.
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10: Oigan, por acá también saludándonos a toda la bandona que está sintonizándonos ahí por el centro. Todos los hermanoides que andan escuchándonos. Que por cierto, por ahí anda Bárcenas, por ahí anda Mariela. ¿Quién más anda por allá? ¿Andará la Gatiwis? ¿Quién sabe, verdad? Porque ya es como que años que no se reporta la Gatiwis. Pero bueno, también saluditos al buen Gato Hernández. Que por cierto, mi Gato Hernández, por acá escuchándonos a través de esta frecuencia modulada, mi hermanote. Ahí te mandamos unas buenas vibraciones del mundo mundial. Mi buen Gato Hernández, recupérate pronto, hermanito. Te mandamos un abrazo, muchas buenas vibras. Y por supuesto, a través de esta frecuencia modulada te andaremos saludando. Abrazos, hermanos. Pronta recuperación, Por acá también saluditos a toda la bandona que anda escuchándonos a través de www.radionucleo.com.
9: Hey, tú.
10: Mande yo qué. No, ella no es. Dice por acá, buenas tardes, mi hermano. ¿Qué onda, mi queridísimo Marcos Albores? ¿Dónde anda mi bellísima Abril Albores? ¿Dónde estás, Abril? Abril Albores estará escuchándonos. Y un saludo a la más chida de la sexta. ¿Quién será? ¿Cómo dice la canción? ¿Quién será? ¿Quién será? ¡Ese vato locochón!
9: Hey,
10: y toda la bandona que anda sintonizándonos en el 90.3 FM, gracias. Vámonos entonces con los fantasmas del Caribe y esto que dice... Muchacha triste... 6:24, ahí viene para cerrar, ahí viene para cerrar. Sobre mi Marquitos Albores, abrazos hermano, buenas vibras. Bienvenido de nuevo. Ahí regreso a las 7 de la noche, ahí se quedan con para cerrar.

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4: Son las 6 con 28 minutos.
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3: ¿Qué tal? Bienvenidos a una emisión más de Para Cerrar en este viernes, pues ya prácticamente finalizando el mes de julio. Y pues en esta semana traemos temas importantes. Uno de ellos pues son los trabajos que se están realizando allá en Tapachula. Esto pues en beneficio, por supuesto, de toda la ciudadanía de este municipio en cuanto a alumbrado público, al tema del relleno sanitario y otras obras públicas que se están realizando en este municipio chiapaneco. Y por supuesto también le platicaremos sobre el operativo que se está realizando en el marco de las vacaciones de verano, esto desde la Secretaría de Seguridad del Pueblo. Pero de esto y más le informaremos en los próximos minutos.
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3: ¿Qué tal? Seguimos aquí, pues para todos a quienes nos siguen a través de las diferentes estaciones de Corporación Radio Núcleo. En esta ocasión me da muchísimo gusto saludar al secretario de Seguridad del Pueblo, Óscar Aparicio Avendaño. Secretario, gracias por estar con nosotros.
1: Al contrario, muchas gracias por la invitación y a tus órdenes.
3: Pues, secretario, hay temas importantes en la agenda que se vienen manejando en materia de seguridad y sin duda alguna, pues el tema del operativo vacacional que se está implementando a lo largo y ancho de todo el territorio estatal. Esto pues para brindar seguridad, ¿no? Sí. A todos a quienes nos visitan y por supuesto también a la gente local.
1: Sí, claro, por supuesto, tenemos un despliegue bastante robusto. La semana pasada el doctor Eduardo Ramírez Aguilar, gobernador constitucional del estado de Chiapas, dio el banderazo junto con todas las autoridades. Estuvo la Guardia Nacional, el Ejército Mexicano, la Secretaría de Marina Armada de México, la Fiscalía General del Estado, de la República, por supuesto la Secretaría de Seguridad del Pueblo, el Instituto Nacional de Migración, el Centro Nacional de Inteligencia, y entre todos dimos un banderazo. Tenemos de la Secretaría de Seguridad del Pueblo 10,000 elementos que están patrullando y que están en diferentes localizados o ubicados 60 sitios turísticos de alta demanda, de alta afluencia, donde tenemos ahí presencia de tanto de Fuerza de Reacción Metapacal, de Guardia Estatal Preventiva, de Policía Vial, de Policía Turística o de Guardia Turística, y que estamos de manera permanente. Tenemos 3 helicópteros también en el operativo, tenemos 13 no tripulados y tenemos también 14 drones de última generación, 4 embarcaciones, porque también nos interesa que no haya ahogados. Sabemos que las playas de Chiapas tienen una condición bastante compleja, donde nosotros estamos también apoyando para el tema de salvavidas junto a la Marina, Secretaría de Marina Armada de México. Y bueno, decirte que estamos muy activos, muy atentos, traemos las torretas prendidas, cada 30 kilómetros tenemos una patrulla de las diferentes direcciones que encabezan o que integran la Secretaría de Seguridad del Pueblo, y donde hemos logrado garantizar hasta hoy 0 robos carreteros. Hoy tenemos haciendo ya casi más de año o 6 meses o año y medio en esta administración bajo el liderazgo del gobernador doctor Ramírez Aguilar, y en ese año, más de año y medio, hemos logrado tener 0 robos carreteros, 0 bloqueos carreteros. Y hoy invitamos a todos los turistas locales y extranjeros que nos visiten a Chiapas, que hoy Chiapas es un destino seguro, que seguro te enamoras y que seguro te diviertes.
3: Y sin duda alguna, secretario, pues la seguridad es un tema primordial, y eso, tener la confianza también de la ciudadanía y de los visitantes que llegan al estado, pues hace también, ¿no?, que se incentive la economía local, que se incentive también el turismo aquí en Chiapas.
1: Sí, lo vimos, lo hemos visto palpablemente cuando el 2024 los números en turismo fueron a la baja, donde hubo saldo rojo, desafortunadamente. En cuanto a los empresarios, hoteleros, restauranteros, que por ejemplo en Puerto Arista, Tonalá, en Palenque, no había afluencia, no había turistas, el 2025 se recuperó ya con la mano del señor gobernador, el doctor Ramírez Aguilar, y este 2026 también esperamos que haya una alta afluencia. Se ha rebasado la capacidad hotelera, se ha logrado el 100% de la capacidad hotelera, sin contar Airbnb, que eso no traemos nosotros el dato, por ser plataformas digitales, y otros tipos de rentas de inmuebles, donde se ha visto el lleno total, por ejemplo en Puerto Arista, Palenque, y donde hoy, gracias al gobernador, el doctor Ramírez Aguilar, el turismo ha regresado, la inversión aquí en Tapachula, ha habido varias empresas que le han apostado y que han venido a invertir ya por la seguridad positiva que hoy se tiene en el estado de Chiapas.
3: Pues sin duda, secretario, se ha desplegado pues a un gran contingente, ¿no?, de elementos de la Secretaría. Es un trabajo conjunto que se está realizando con otras dependencias y sumamente importante también, no solo en materia turística, sino pues para el resto, ¿no? Siempre, todo el año, tener la garantía de la ciudadanía que Chiapas está seguro.
1: Se sí. Tuvo 2 neutralizados, estas personas agredieron al personal de la Fuerza de Acción Metapacal y de la Fiscalía General del Estado y del Ejército Mexicano que nos encontrábamos en el lugar, fueron neutralizados, fueron dados de baja con 2 armas largas aseguradas en un campamento, y se tiene en este momento el operativo. Esto es decir, nosotros aparte del operativo de semana Mazán Segura, seguimos trabajando en los operativos de alto impacto que se necesitan en el estado y con presencia sobre todo permanente en los lugares. También tuvimos un operativo bastante exitoso en San Emboló, en Panteló, que ya dejamos una base de CANAM, que es las famosas bases blindadas, autosuficientes, donde está el Ejército Mexicano, la Guardia Nacional, la Secretaría de Seguridad del Pueblo y la Fiscalía General del Estado, ya en San Emboló, cuando este era un lugar, un municipio que no se podía entrar en algún momento. Hoy tenemos presencia permanente ya de estas autoridades que te acabo de mencionar.
3: Pues se trabaja todo el año, secretario, se refuerza por supuesto la seguridad en periodo vacacional ante la llegada de más visitantes. Es un trabajo que continúa pues realizándose diario. Es una labor permanente que se realiza, como ya mencionamos, desde la Secretaría de Seguridad del Pueblo, en conjunto pues con el resto de las dependencias, ¿no? Para garantizar la seguridad de todos los chapanecos.
1: Finalmente son reuniones estratégicas donde nosotros sabemos el panorama de lo que está pasando en tiempo real. Después tendremos una reunión con la Marina Armada de México, donde también analizaremos la incidencia delictiva, los mapas de calor, y veremos dónde tenemos también que reforzar. O sea que nosotros estamos de manera permanente trabajando, estamos 24/7. Hoy tenemos un fiscal general que está presente, un gobernador que él liderea la Mesa de Seguridad de Paz para Chiapas y que es un gobernador de territorio y también un secretario de territorio. Yo también en esta semana he ido a 9 municipios, por ponerte un ejemplo, he tenido más de 25 reuniones en una semana. Entonces ese es el éxito de la misión, que tengamos reuniones estratégicas con los ciudadanos, que los escuchemos y que seamos una Secretaría de Seguridad del Pueblo hoy de puertas abiertas y que escuchemos a los ciudadanos.
3: Y importante, secretario, pues sé que tiene una agenda apretada, tiene una reunión en estos momentos, y nada más pues reiterarle a la ciudadanía que se está trabajando de forma constante, de forma permanente, en todos los sectores, de forma estratégica con los diversos sectores, no solo en turismo, no solo en carreteras, sino que pues esto con la finalidad de garantizar la seguridad de todos los chapanecos.
1: Así es, y invitarlos, si me lo permites, a que sigan nuestras redes sociales, que sigan la red de la Secretaría de Seguridad del Pueblo, la de la Fiscalía General del Estado, la del gobernador doctor Eduardo Ramírez Aguilar, la personal de Óscar Aparicio. Nosotros todos los días estamos mencionando y estamos diciendo y estamos poniendo en esas redes lo que estamos haciendo en materia de seguridad. Creo que es importante que el ciudadano sepa que sus autoridades hoy están trabajando y están comprometidos por Chiapas.
3: Pues muchísimas gracias, secretario, lo dejamos porque tiene una agenda bastante apretada. Muchísimas gracias.
1: No, al contrario, gracias.
3: Seguimos con más.
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7: Son las 6:41 minutos.
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3: Vamos con nuestro director de noticias, Pepe Ovilla. Él platicó con el presidente municipal de Tapachula, Yamil Melgar Bravo, quien le explicó sobre los trabajos que se están realizando en torno al relleno sanitario, el alumbrado público y otras obras. Esto, por supuesto, en beneficio de todos los tapachultecos.
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24: Presidente Yamil Melgar, un placer saludarlo.
25: Mucho gusto.
24: Gracias por permitirnos un espacio para Notinúcleo. Creo que tenemos que platicar muchas cosas, ¿no? Tapachula es uno de los municipios más importantes del estado de Chiapas, que usted gobierna. Presidente, sin duda, pues un trabajo pues estupendo, extraordinario. Tapachula, como le decía hace un momento, ha avanzado en muchas cosas. Y hay dos proyectos muy interesantes que nosotros nos enteramos, porque así no nos hacen saber y todo eso. Y ya lo constatamos. Está el tema del relleno sanitario y de calles integrales, presidente.
26: Sí, muy buen tema. Fíjate que el tema del relleno sanitario, bueno, más bien el tal cual, de todo lo que implica el esquema de la basura. Cuando nosotros llegamos, en suma lo que te venía comentando de la poca claridad y transparencia de la entrega-recepción, nos dijeron que habían funcionando 30 camiones, de los cuales solamente funcionaban 15, y que se han ido cayendo con el paso del tiempo, porque son camiones que ya llevan mucho tiempo, llevan más de 7, 8 años en funcionamiento, que funcionan los 365 días del año. Tenemos claro que por sí mismo, por el desgaste natural, pues tienden a desgastarse y tienden a dejar de funcionar. Lo que no se vale es que te digan que funcionaban 30 de 37 y a la mera hora en 15. Entonces eso nos perjudica, porque la curva de poder, entonces, ¿qué hacemos al frente? Entonces, por un lado. Por el otro lado, encontramos contenedores que estaban guardados en una bodega, que nunca se hizo la compra, pero nunca se colocaron, nunca se instalaron. Por otro lado, tarde que temprano, cuando empezamos a tener el problema de la basura, pues empezamos a ver todas las aristas, desde la recolección, desde los puntos de acopio, así como llegar al destino final, que es precisamente el basurero a cielo abierto que nos encontramos. Un basurero de casi 40 hectáreas de superficie, donde hoy por hoy está ocupada 22 hectáreas. Tenemos todavía una superficie importante de 20 hectáreas por usarse, y que eso es una noticia buena, porque eso nos da la pauta que en el mismo espacio donde está podemos hacer uso de forma ordenada. Pero regreso a lo que nos dejaron y a lo que encontramos. Un basurero totalmente desordenado, sin rehabilitación. Un basurero que no tenía caminos internos para poder accesar y que los propios camiones llegaran a otros puntos, a otras celdas, que es como se le denomina en el medio términos técnicos ambientales, a depositar el destino final de los residuos sólidos que se recolectaban en Tapachula. Tapachula genera promedio, para que tengan una dimensión, alrededor de 500 toneladas diario. Solamente Tapachula. Pero también es importante decir que Tapachula se vuelve el recolector de la basura, el centro de acopio de la basura, el destino final de otros municipios aledaños como Huixla, como Tuxtla Chico, como Mazatán, como Huehuetán, que yo te diría que son los únicos. Los demás desconozco dónde tiran su basura. Pero volviendo al tema de Tapachula, un camión de basura tardaba aproximadamente, desde que recogía la basura y llegaba al punto para tirar la basura, en línea recta se tardaba aproximadamente 3 horas. 3 horas en hacer el tiro de basura. Hoy los camiones de basura ya se tardan promedio 10 minutos, de 3 a 4 camiones al mismo tiempo están tirando en 10 minutos la basura, se están retirando y regresan a la ciudad a seguir su ruta que ya tiene establecida. Que también hicimos una reingeniería logística de las rutas, porque las rutas que nos dejaron pues no estaban completas y tuvimos que tener rutas que no estaban incluidas en ciertos puntos. Entonces fue todo un tema integral. Nos enfocamos en comprar camiones de basura. Hoy tenemos 10 camiones de basura nuevos. Hoy tuvimos que adaptarnos a un esquema de arrendamiento por otros 10 camiones de basura. ¿Por qué? Porque pues, por lo mismo de los ingresos, Tapachula en este momento no tenía la capacidad para comprar 20 camiones, que es más o menos. Tenemos 10 camiones de basura nuevos. Hoy tuvimos que adaptarnos a un esquema de arrendamiento por otros 10 camiones de basura. ¿Por qué? Porque pues, por lo mismo de los ingresos, Tapachula en este momento no

0: mayor. Nosotros ya no le metemos mano a los camiones. O sea, ellos sacan sus camiones toda la mañana. Nosotros los operamos, los administramos, pero al final ellos son los responsables de darles el mantenimiento menor y mayor, que es un gasto importante. Entonces, nos lo ahorramos en ese tema. Y de los viejitos, andamos entre 8 a 10, porque pues un día se le falla la manguera a otro, otro día le falla a otro. Entonces, es un promedio de 25 a 28 camiones diario que están circulando en la ciudad de Tapachula. Es una tarea que tenemos el poder adquirir más camiones para poder dejar una flotilla vehicular de basura que sea suficiente para recolectar la basura en nuestra querida Tapachula. Me regreso al tema de, después de la recolección, voy al tema de los contenedores. En suma, con los que encontramos en esta bodega, hicimos nosotros también una compra adicional de alrededor de 300 contenedores, y con esto pusimos los contenedores en alrededor 100 puntos críticos, donde identificamos lugares vulnerables, donde la gente sí o sí siempre dejaba la basura en la calle. ¿Y qué sucedía? Que los perros o la gente en contexto de movilidad que pues, estaba en la calle, o los indigentes, llegaban y abrían las basuras para ver qué encontraban y nos dejaban un tiradero. Entonces, pues eso es un tema de salubridad también. Entonces, por eso decidimos colocar estos contenedores en los puntos más críticos de la ciudad. Y nos facilita que la gente, pues en vez de que lo deje en el piso, lo deje en el contenedor, primer lugar. Segundo, nos facilita que la gente, por alguna circunstancia, no sale el día a tirar la basura que pasó el camión, puede llegar y meterlo al contenedor. Entonces, con esto procuramos el mantener limpia la ciudad. También importante decirte que compramos 3 estaquitas y que implementamos un equipo de trabajo que se llama Fuerza Inmediata de Recolección de la Basura, donde estas 3 estaquitas pasan por puntos estratégicos, los parviales, la octava, la cuarta y por supuesto que la periferia de la zona urbana, del zona centro, donde encuentran la basura tirada, ellos la están levantando. Pero también ellos nos hacen el favor de limpiar todas las rejillas que tenemos en las avenidas y en las calles, que con las lluvias, como tú bien sabrás, y que también nos falta trabajar mucho en la conciencia de que la gente no tenga la cultura de tirar la basura. La gente sigue tirando la basura y esto tapa las rejillas y esto hace que el agua no transite hacia abajo y esto hace que se inunde las calles. Entonces, esta misma estrategia que hicimos de la Fuerza de Reacción de Limpia hace estas labores. Posteriormente nos fuimos al relleno. ¿Qué hicimos en el relleno? Aquí en el Cabildo, precisamente con la confianza de las regidoras y regidores y nuestra síndico Clotilde, tuvimos la oportunidad de socializarles la problemática, la gravedad del problema que era la basura que nos había estallado en las manos y que por supuesto que fue un problema totalmente heredado y que nunca nos previeron de ese problema. Entonces, ante esa situación, tuvimos que tomar decisiones importantes y una de ellas precisamente fue contratar a un ingeniero experto en el relleno sanitario, un ingeniero que ha trabajado en el país, que es chiapaneco afortunadamente, ha rehabilitado rellenos sanitarios aquí en Chiapas y que nos lo recomendó la Procuraduría Federal de Medio Ambiente y bueno, lo trajimos, hizo una presentación, hizo una explicación y hizo una proyección de lo que él iba a hacer de los trabajos a corto, a mediano y a largo plazo para rehabilitar precisamente este relleno sanitario.
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0: Y ya se ha resuelto el tema. Se contrató al experto, el ingeniero Hugo Alejandro, que viene trabajando con nosotros desde diciembre. Nos hizo todo un estudio y se ha estado trabajando en él y ya hemos estado teniendo acciones a corto a mediano plazo, donde hoy por hoy ya se tienen mayor número de celdas para recepcionar más basura, pero también ordenamos este espacio donde estaba el basurero y lo hemos ido ordenando y rehabilitando, tirándole, obviamente acomodándolo con ciertos tierra, arena, arcilla, y se ha estado haciendo una pirámide porque la basura estaba así. Entonces metimos maquinaria de tal forma que la maquinaria fue haciendo los trabajos para darle forma y al mismo tiempo ir compactando la basura, que no estaba compactada, compactando la basura, tirándole las

0: el aserrín, la tierra, para ir compactándola e ir haciendo, ahora sí que lo que marca la normatividad del medio ambiente. Y hemos tenido puntos de trabajo y por supuesto metimos maquinaria, por supuesto metimos pipas de agua, porque como tú bien sabrás, fue público y conocido que el 31 de diciembre de la madrugada del 25, del 26, pues nos mandaron a incendiar el basurero. Y cuando la gente dice...
1: Que por cierto, fue un tema muy grave, ¿no?
0: Muy grave, porque afectó a la población, afectó a la ciudad. La gente quizás puede decir que pues esto está exagerando este alcalde. Pues no, no exagero. Nosotros mandamos a Protección Civil, mandamos a la Fiscalía, le pedimos de favor que hiciera una supervisión, una investigación. Y justo, sí sabemos que los basureros por lo general es propenso a que tenga fumarolas por las condiciones climatológicas, porque hay ciertos productos que generan el propio fuego. Pero en este caso incendiaron todo alrededor de tal forma que no era factible poder ingresar en tiempo real. Tuvimos que pedir auxilio de nuestro gobernador Eduardo Ramírez, nos mandó Protección Civil Estatal, nos mandó a los bomberos de San Cristóbal y de Tuxtla, y con la fuerza de trabajo del municipio entramos al basurero con pipas, apagamos el fuego, que nos tardamos casi un mes y medio, dos, en sofocar todo el fuego, y ya empezamos a seguir a trabajar y a distribuir la basura y a poder compactar la basura con la maquinaria que se contrató. ¿Qué te quiero decir? Que a estas alturas del partido ya tenemos un relleno de relleno, ya no un basurero como tal, un relleno tipo A. Pero también es importante decirte que al mismo tiempo, cuando nos incendiaron unos meses antes, la Profepa nos había mandado a notificar una serie de medidas que teníamos que atender con el basurero, porque como ya era un tema público conocido de que traíamos un problema grave de la basura, nos notificaron. Entonces hicimos un programa de trabajo, se validó y se presentó ante la Procuraduría Federal del Medio Ambiente, y con ellos hemos estado informando paulatinamente. Llevamos 5 informes de los 18 puntos que nos puso la Profepa, donde hemos ido dándole a conocer proporcionalmente un 50, un 70, un 80, hasta un 100% cada uno de los 18 puntos que nos puso que tuviéramos que atender. Vamos avanzando. Si Dios quiere, en un mes, dos meses, estaríamos complementando estos 18 puntos. Estaríamos cumpliendo con la Procuraduría Federal del Medio Ambiente, y esto nos da la pauta de seguir trabajando, pero también nos da la pauta de que este propio basurero no solamente funcione para esta administración. Queremos dejar un relleno que pueda ser todavía útil para la siguiente administración, y quizás si siguen trabajando en él pueda tener mayor capacidad, porque existen otras 20 hectáreas ahí mismo que pueden ser...
1: Presidente, otro tema también que es muy importante, el de calles integrales.
0: Sí, muy buen punto. Tapachula, como tú bien sabes, es una ciudad que empezó a crecer y a desarrollarse por ahí de los finales de los 70s, 80s. En las administraciones pasadas hicieron todo un gran esfuerzo por hacer calles gadoquín, con piedra, mucho que ver por el tema de las lluvias y por las cuestiones climatológicas. Y además de las demás calles que han venido haciendo las administraciones pasadas de concreto, pero no ha sido suficiente. Tapachula es una ciudad que hoy por hoy, todavía la periferia del primer cuadro de la zona urbana, cuenta con calles de más de 50 años. Y cuando hablamos calles más de 50 años, estamos hablando de que la tubería y toda la red hidráulica es de asbesto. Y de forma natural, ¿por qué es asbesto? Porque en aquel entonces era el material que existía para poder generar toda la infraestructura hidráulica. Pero el asbesto con el tiempo se va deteriorando, el asbesto con el tiempo se va picando, y obviamente eso provoca fugas, y eso nos provoca que pues, no se pueda circular el agua debidamente. Entonces es necesario, es importante el poder sustituirla. Muchas también tuberías están colapsadas, que también tenemos que hacer un gran trabajo de desasolve. Pero en conclusión, diseñamos estas calles integrales en las que nosotros consideramos varios rubros en cada calle. En cada calle que nosotros hacemos, antes de abrirla, revisamos y supervisamos cuántas tomas de agua hay, revisamos cuántas descargas hay en cada una de las casas que hay en la calle, porque hay calles de vivienda y hay calles con comercios, y sobre ello hacemos una planeación, y obviamente se determina, de acuerdo a las descargas hidráulicas que hay de las casas, se determina cuál es el diámetro que debe de tener la tubería que va subterránea, la que la gente no ve, pero que nosotros precisamente nos aseguramos que tenga que ser una tubería del diámetro suficiente para atender esa cantidad de agua. Una vez se abre la calle, se instala la tubería correctamente, se aseguran las tomas de agua. Quiero decirte que hemos encontrado casas que no tenían tomas de agua por alguna circunstancia propia o ajena, y nosotros nos damos la tarea con Coapatar a instalarle su toma de agua, ponerle su medidor. Reforzamos la toma de agua en la ciudad también. Entonces, lleva tubería nueva, lleva la calle de concreto hidráulico, lleva alumbrado público, porque también evidentemente son calles muy añejas que no necesariamente todas tenían alumbrado. Entonces estas calles están tanto en la periferia de la zona urbana como en las colonias más populares de Tapachula. Entonces ya lleva incluido el agua, el alumbrado. Y por el otro lado incluimos el tema del medio ambiente, les colocamos plantas, árboles, para que también forme parte del tema. Lo que queremos es prácticamente seguir trabajando en el cambio de la imagen de Tapachula. ¿Por qué son calles integrales? Porque con todo el respeto en algunas otras administraciones nada más abrían la calle, tiraban el concreto y listo. No le incluían el drenaje. Y cuando se colapsaba el drenaje, pues llegaba Copatap o llegaba propia Obras Públicas Municipal a volver a romper la calle nueva, a arreglar la tubería, y eran dos trabajos, dos gastos innecesarios. Entonces, aquí es un, dos, tres por todos. Vamos a arreglar la calle integral para que ya sea una calle, por supuesto, debidamente integral, y que evidentemente la gente sepa lo que se está haciendo y que sepa que su calle está haciendo en óptimas condiciones como debiera de ser. Decirle a la ciudadanía que nos falta mucho por hacer. Sin duda alguna, estamos un poquito arriba de la mitad de la administración que me toca dirigir en el municipio de Tapachula. Llevamos más de 350 calles en este periodo. La idea es meterle un poco más a las calles. Nosotros las calles las estamos planeando y programando en base a dos, tres criterios. Primero, estamos tratando de cerrar el primer cuadro de la ciudad, es decir, Tapachula está prácticamente, pues como tú sabes, está conectada de norte a sur a través de los parviales, y eso nos ha ayudado mucho desde hace más de 12 años que tienen que se construyeron a que tengamos una conectividad rápida, segura. Pero fuera de los dos parviales no hay otra conectividad desde la central hasta el Boulevard de la 17, que es prácticamente la periferia de la zona urbana. Entonces, ¿qué estamos haciendo? Estamos atacando las calles que conectan, además de la séptima y de la novena. Ya hicimos la quinta, norte y sur, ya hicimos la onceava, ya hicimos la primera norte, la tercera ya estaba hecha, y vamos por la 13, que con eso vamos a complementar prácticamente la comunicación desde la central hasta la Boulevard de las 17. Y por el otro lado, también estamos generando la conectividad de poniente a oriente. La gente para poder atravesar la ciudad de Tapachula utiliza dos grandes vías. El Boulevard de la 17, que hoy cabe señalar, decir que gracias a nuestro gobernador, Eduardo Ramírez, se está construyendo esta magna obra, que es, yo creo que es la primera de cambio de imagen urbana en el estado, en una ciudad como Tapachula. Le están cambiando 13 calles, que es lo que abarca la primera etapa del Boulevard de la 17, que ya llevan 7 calles donde han tirado concreto. La idea es que precisamente aprovecho para decirle, porque la gente luego me pregunta, ¿cuándo la van a inaugurar? Pues digo, bueno, es que es una obra estatal que la está ejecutando la Secretaría de Obras Públicas. Sin embargo, la fecha que ya tenemos es que a finales de agosto el gobernador va a venir a inaugurar ese bulevar, que ha sido la entrada principal de nuestra querida Tapachula desde muchos años. Por ahí entra la gente que viene de México, precisamente de la capital del estado de Chiapas, y por supuesto que por ahí atraviesa toda la ciudad para salir a Guatemala.
1: Perfecto, presidente, pues sin duda muchas cosas, muchos temas de qué poder platicar. Esperamos que tener una segunda charla. Y pues yo quiero agradecer al presidente municipal de Tapachula y a Mil Melgar por darnos este espacio, que sin duda pues hay mucho
0: por hacer, y muchas gracias por el espacio y seguir comunicándole a la gente todo lo que se está haciendo y todo lo que pretendemos hacer. Y por supuesto decirles que aquí no nos distrae nada más que venir a trabajar, que es realmente nuestro orgullo, nuestra pasión, el estar aquí al frente dirigiendo los destinos de este municipio tan querido como Tapachula.
1: Presidente, muchas nuevamente gracias. Muchísimas gracias, muy amables, por permitirnos estar con usted.
0: Gracias.
1: Muy amable. Para cerrar.
2: Así es como hemos llegado al final de esta emisión de Para Cerrar. Nos vamos, por supuesto, no sin antes agradecerle a usted por su presencia a lo largo de estos minutos en este espacio informativo, y por supuesto también reiterarle que continúe externando precauciones y continúa, por supuesto, disfrutando de este periodo vacacional y por supuesto también de este fin de semana. También no nos vamos sin antes agradecer a nuestro equipo de producción, a Daniel Torres, Alexander Pérez, a Daniela Grajales, todos ellos bajo la dirección de Pepe Ovilla. Que tenga usted un excelente fin de semana.
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4: Muy buenas noches, qué gusto que nos acompañe con este corte informativo. La decisión de la Universidad Nacional Autónoma de México se someterá a alrededor de 58,000 aspirantes a una nueva prueba de control presencial, pese a que el pasado 17 de julio fueron publicados los resultados del examen de admisión en línea. Abrió un nuevo frente el judicial. A pocas horas del anuncio realizado por el rector Leonel Venegas, aspirantes a la licenciatura comenzaron la preparación del primer amparo indirecto colectivo contra la medida promovido por el abogado Daniel Reyes en representación de los jóvenes afectados. El proceso de ingreso a la licenciatura de la Universidad Nacional Autónoma de México para el ciclo escolar 2026-2027 tendrá una etapa adicional de verificación tras las irregularidades detectadas en la primera aplicación que se realizó completamente en línea. La Comisión Técnica recomendó realizar la prueba de control de manera presencial y a la brevedad para garantizar la equidad y honestidad académica en la asignación de lugares. Las autoridades federales revelaron por qué fue asesinado el alcalde de Uruapan, Carlos Manso. Según las primeras indagatorias y declaraciones recabadas, Ramón Álvarez Ayala, alias el R1, líder de una célula del cártel Jalisco Nueva Generación, ordenó el crimen tras sentir una provocación por parte del presidente municipal. El secretario de Seguridad y Protección Ciudadana, Omar García Harfuch, dio a conocer este posible móvil como línea principal de investigación. Además, reveló un dato clave obtenido a través de testimonios e intervenciones telefónicas. El máximo líder de la organización, Emecio Oseguera Cervantes, el Mencho, habría sido enterado de antemano de que se perpetraría este atentado. Hasta acá la información. Muchas gracias por su atención y preferencia. Continúe con nosotros con nuestra programación habitual. Muy buenas noches.

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1: Son las 7 con 4 minutos.
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3: La creación del Día del Café en Chiapas llega en un momento en el que productores señalan que la sequía fue uno de los principales factores que afectó este año la cosecha del aromático. Actualmente, la caficultura genera sustento para más de 180 mil personas. El Padrón Nacional Cafetalero señala que en Chiapas existen más de 253 mil hectáreas dedicadas a este cultivo y que 6 de cada 10 productores pertenecen a pueblos indígenas, lo que refleja el peso social y económico que tiene esta actividad en el estado. El reconocimiento llega en un año marcado por condiciones climáticas adversas. Especialistas advierten que las temperaturas inusualmente altas registradas durante 2026 están alterando el desarrollo del café, al acelerar la maduración del fruto y reducir su calidad antes de la cosecha. En municipios del Soconusco y La Frailesca, productores reportan pérdidas de entre 25 y 30% en sus cosechas, atribuidas a la combinación de sequías recurrentes y un comportamiento cada vez más irregular de las lluvias. La declaratoria del Día del Café Chiapaneco llega en un año marcado por los efectos del calor y la sequía en los cafetales del estado, lo que se traduce en importantes pérdidas. Hasta el siguiente comentario.
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5: Hoy no más, mis hermanos, hoy no más. Ahí viene una aventura. Banda La Costeña a través de la grande 90.3 FM. Y por acá ya el carne indígena ya anda. ¿Qué andas haciendo, carne indígena? Sobres, carne indígena, ahí está. Vámonos entonces. Este lanzamiento de 1995 del álbum Una Aventura. Aquí viene de Banda La Costeña. 7 de la noche ya con 8 minutos a través de la frecuencia modulada del 90.3 FM. La grande, ¿a poco no? DJ Mingo te saluda. Buenas noches. 7 con 8.

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5: Son las 7 con 12 minutos.
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9: Y bueno, en este romanticismo de esta noche ya de viernes, y es que tenemos que despedir este viernes 31 de julio del 2026, vámonos con los Cuisillos. ¡Banda Cuisillos! Y este tema que hice, ¿Eres imposible de olvidar? Lanzado en 2008 del álbum Las Románticas de Cuisillos volumen 2. Aquí te dejamos. Eres imposible de olvidar. 7:14. ¿Qué?

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3: Vámonos con los temerarios porque esto se va directamente en vivo hasta Coatzacoalcos, Veracruz. Porque dice, hola, buenas noches, feliz viernes y el cuerpo lo sabe. Saludos hasta Coatzacoalcos, ponle la canción de los temerarios. Te quiero, te quiero. Dice, por favor, gracias a la grande, ¿a poco no? ¡Sobre mi hermano! Ahí se la dedicamos. Súbele ese volumen a través de la grande 90.3 FM. ¿A poco no? 7:18.

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4: Son las 7 con 22 minutos.
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3: Vámonos con esto de Fito Olivares. ¿Y cómo dice?

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4: Son las 7 con 31 minutos.
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17: Mis hermanos, vámonos con esta canción, por el oro. Con esta rolita vienen los saludos. Dice, buenas noches, DJ Mingo. Te mandamos un fuerte abrazo y pues recordándote nuestros saludos para nuestros ángeles blancos que nos sintonizan como siempre todos los días. Y por acá van los saluditos para la doctora Gina, la doctora Angélica, el doctor Alembi, las Lupitas, las Lupis 1 y 2. Y para Marquitos, mi carnalaxo, el buen Marquitos. ¿Qué onda, mi Marquitos? Y nuestra canción de los Bukis, Contra Viento y Marea. Que tengas excelente fin de semana. Y buenas ranas, mis ángeles blancos. Vámonos entonces. Los Bukis, Contra Viento y Marea. 7:36.

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3: Ay, no más. Mucho romanticismo, hermanos, ¿eh? Mucho romanticismo. Bueno, ya son las 7 de la noche con 39 minutos. Dice la buena noche, feliz viernes, y el cuerpo lo sabe. Dice, saluditos a... Bueno, la canción de los Mier va dedicada, dice, para mi mamá Yadira del Carmen Castillo Vázquez. Por favor, gracias. Bueno, aquí va su canción, mi estimada. Ahí se le dedican a través de la grande 90.3 FM. 7 con 39.

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10: Son las 7 con 42 minutos.
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1: Bueno, mis hermanos, vámonos con los invasores de Nuevo León. Y esto que dice para ti, a través de La Grande 90.3, dice: quiero mandarle saludos especialmente para mi esposa Marisol, que anda un poco triste. No, mi hermana, no andes triste. Dice, pero ella ya sabe que yo la amo. Pon la canción de Para Ti, Mi Amor, de Invasores de Nuevo León, de parte del viejón de los 540. Súbele, hermanote, súbele, a través de La Grande 90.3, ¿a poco no?

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7: Con motivo al Día contra la Trata de Personas, un delito que deriva de los altos flujos migratorios, desigualdad y pobreza, organizaciones civiles en México señalan que el 53% de las víctimas de trata son originarias de los estados de Chiapas, Chihuahua y Nuevo León. La trata está tipificada en términos internacionales como la acción o actividad enfocada al abuso y maltrato, ya sea con tendencia sexual por explotación sexual, esclavitud o trabajos forzados. Los casos denunciados, la mitad indica situaciones de explotación sexual, uno de cada cuatro trabajo forzado y un 15% mendicidad forzada. Y son las mujeres, niñas, niños y adolescentes de entre 13 y 17 años las principales víctimas. Además, entre las víctimas identificadas, el 53% de los infantes fueron explotados sexualmente, además de otro grupo vulnerable como son las mujeres centroamericanas. El delito de trata de personas en México se estima en niveles críticos, donde el 96% de los casos no se denuncian. Y es que la pobreza, desigualdad económica, migración y el uso de herramientas digitales para la captación son catalizadores que las redes de explotación aprovechan en la actualidad. De ahí la importancia de denunciar y prevenir este delito. Hasta el siguiente comentario.
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9: Son las 7 con 55 minutos.
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10: Gracias, que tengan una excelente noche. Nos guachamos, saludamos mañana a las 6 de la madrugada nuevamente a través de esta frecuencia modulada del 90.3 FM, La Grande Poconó. Saluditos, Yassi. Ahí está tu rolita, Yassi, a través del 90.3. Buenas noches, gracias, un abrazo, muchas buenas vibras. Saludos a toda la bandona, al club de los Carnalians, que andan por ahí sintonizándonos como siempre todos los días, ¿verdad? Ahí anda el buen Arnold, el Sonriskis, el buen Chamber. Ahí anda también mi queridísimo, el buen Richard, el buen Gato, ya les decía. El club de los Carnalians también por acá anda, el otro hermanote, ¿cómo se llamaba, hermanos? El buen Chamber, ya lo saludamos. Ahí anda el buen Robert, el buen ¿qué? El buen Roberto, alias el Cachorros, ahí tirando barrio. ¿Qué anda, Cachorros? Y también, por supuesto, el Maquiavélico. Y bueno, toda la bandona que anda sintonizando a los tías Sorrinskis. ¡Adiós! ¡Ay, anda mi queridísimo! El buen Chava. Chava Trejo, ¿qué trans, hermano? ¿Qué onda, mi hermanote? Ahí las ventas de 6 a 30, dice. ¡Ánimo! ¡Adiós! Dice, qué calor, dice, saluditos a mi familia hermosa y a mi esposa Mariana, a mis hijas Nicole y Michelle. Sobres, adiós.

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0: más 2 minutos en la hora central de México. Estas son las noticias. Revela el INEGI que el 53.8% de las viviendas en Chiapas presenta grietas o cuarteduras en techos o muros y el 58.3% sufre de humedad o filtraciones de agua. No estatal y empresarios impulsan estrategias de recuperación en sectores clave como el turismo y el comercio para combatir el desempleo. Ver acoso en la entidad afecta al 20% de los usuarios de Internet, mostrando una tendencia a la baja sobre la incidencia en este delito en nuestra entidad. En la capital, Tuxtla Gutiérrez, solo una pequeña parte de las familias separa la basura, lo que genera la acumulación de más de 600 toneladas al día. Senador Eduardo Ramírez convoca a cerrar filas para fortalecer la prevención de la violencia en la costa y Soconusco. Nacionales, Omar García Harfuch revela el móvil del asesinato del expresidente municipal de Uruapan, Michoacán, Carlos Manso, y el rol del Mencho. Temas internacionales esta noche: Perú se sumará al escudo de las Américas que impulsa Estados Unidos.
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0: noches, qué gusto me da saludarles en esta tercera emisión de Notinúcleo de este viernes 31 de julio del 2026. Yo soy Carlos Camacho y antes de pasar al detalle de la información, quiero recordarles que estamos llevando esta señal a todo el mundo a través de nuestras plataformas digitales como Facebook, X, Instagram y YouTube, donde nos encontrará como Notinúcleo. También la invitación para que nos visite a través de nuestras páginas web www.notinucleo.com y www.radionucleo.com. Detalle de la información esta noche: el 53.8% de viviendas en Chiapas tiene problemas estructurales en techos, muros y filtraciones de agua por la temporada de lluvias. Esto lo dice el INEGI. Es información de Alexander Pérez.
1: Las intensas lluvias que se han presentado en México en las últimas semanas han provocado importantes afectaciones en miles de viviendas en todo el país. Lo más preocupante es que la fase más intensa de la temporada de lluvias está apenas por llegar. Los datos más recientes provienen del Censo de Población y Vivienda 2020 del INEGI. Según este último instrumento, en el año de referencia había en México 35.25 millones de viviendas particulares habitadas. La gran mayoría de ellas se concentraron en menos de la mitad de las entidades de la República, con tres estados donde se contabilizó más de 1 millón de viviendas en cada uno de ellos. Los que tienen mayor cantidad, por mencionar algunos, son el Estado de México con más de 4 millones, la Ciudad de México alrededor de 2 millones y Chiapas con 1.41 millones. Datos del INEGI reportan que en el año referido 14.39 millones de viviendas de todo el país reportaban grietas o cuarteaduras en techos o muros, entre ellos Chiapas, con el 53.8%. En evidencia, se trata de un problema estructural que se agrava cada que llegan las lluvias. Esa cifra representa el 40% del total de las viviendas en el país. Es importante decir que, según el comunicado, únicamente 39% de las viviendas en México no enfrentaban en 2020 problemas estructurales, es decir, únicamente 13.73 millones de los más de 35 millones contabilizados en ese año. Para Notinúcleo, Alexander Pérez.
0: Ya con 7 minutos en la capital, vamos con Isa Maldonado. Tuxtla Gutiérrez genera hasta 689 toneladas de basura al día. Pocas familias reciclan sus residuos.
2: Cada día Tuxtla Gutiérrez produce entre 550 y 689 toneladas de residuos sólidos, lo que la convierte en el municipio con mayor generación de basura en Chiapas, con repercusiones en el medio ambiente y la salud pública. A nivel estatal se generan en promedio 5.188 toneladas de residuos al día, equivalentes a cerca de 1.7 millones de toneladas al año, cifra que coloca a Chiapas en el 10º lugar nacional en producción de desechos. Organizaciones señalan que entre las principales razones por las que las familias no reciclan se encuentran la falta de cultura ambiental, la ausencia de espacios adecuados para separar los residuos en casa y los sistemas de recolección que, en muchos casos, terminan mezclando la basura.
3: Principalmente porque imaginemos en este instante dónde van nuestros residuos sólidos de la ciudad, directamente a un sitio de disposición final. Tiende ya a ser prácticamente su uso de vida. En los próximos años pues ya prácticamente llega al llenado de lo que es ahorita la celda de relleno sanitario. Pero imaginemos también que si desde las casas nosotros separamos, hacemos esta separación entre orgánicos, ciertos elementos que se pueden disponer en esos centros de acopio, pues nuestra basura del día a día, del total, podremos rebajar hasta un 50%.
2: Así lo señaló Leonardo Díaz Córdoba, integrante de Gestión Ambiental y Alternativas Ecológicas, Galtec, quien indicó que son muy pocas las familias que separan sus residuos para reciclar. Explicó que mezclar residuos orgánicos e inorgánicos incrementa la contaminación del del suelo y del agua, acelera la saturación de los sitios de disposición final y favorece la emisión de gases derivados de la descomposición de la basura. Añadió que con acciones sencillas desde los hogares es posible reducir de forma importante la cantidad de basura que se generan.
3: Debemos de ser la mínima parte. Si hablamos de un 100%, exageradamente mencionaría un 10%, que las familias sí se involucran, separan, las van a disponer en aquellos sitios que también hacen separación y recolección de ellos, donde podemos ir a venderlos, por así llamarlo, ¿no? Estos sitios que nos apoyan a hacer el tema de separación y reciclaje.
2: Grupos como Galtec reconocen que la educación ambiental es fundamental, ya que la separación de residuos debe comenzar en los hogares, las oficinas y las escuelas para lograr un reciclaje más eficiente. La basura no deja de crecer en Tuxtla, mientras que el reciclaje aún no logra convertirse en un hábito entre la mayoría de las familias, con apenas una de cada 10. Para Notinúcleo, Isa Maldonado.
0: Con 10 minutos, vamos a unos mensajes. Al regreso hay más información.
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0: Más 12 minutos, vamos con otra información. Esta noche, la conservación de manglares es crucial para mitigar efectos de fenómenos naturales, así lo señalan expertos.
10: Uno de los ecosistemas que prevalece en Chiapas son los manglares, que se encuentran principalmente en reservas de la biosfera como la Encrucijada, con 144.000 hectáreas, las reservas estatales El Cabildo, Amatal, Gancho Murillo y parte del santuario Playa Puerto Arista, que tienen funciones ecológicas importantes para proteger las costas, señaló Luis Alfredo Zamorano Vázquez, coordinador del proyecto Mangres de la UNESCO.
11: En el caso de Chiapas, pues habitan muchas comunidades que dependen principalmente de la pesca y para ello, pues los manglares fungen como un reservorio natural, como una guardería de especies comerciales como el camarón, los peces, que pasan su etapa reproductiva en estos ecosistemas. A su vez, ayudan a la conservación y a mitigar fenómenos naturales como son los huracanes, ya que amortiguan las lluvias, los oleajes, cuando vienen estos fenómenos atmosféricos. Es por eso su vital importancia.
10: Lamentablemente, también estos ecosistemas se ven amenazados por distintas causas, que son prevenibles y a las que se debe sumar la población en general, y hacer conciencia sobre el papel clave que juegan en nuestro entorno.
11: Cuidar que no se talen, prevenir los incendios forestales, en el caso, por ejemplo, del saqueo de fauna. Es muy importante concientizar a las comunidades a que pues no accedan al saqueo de fauna, porque principalmente el saqueo de fauna provoca los incendios forestales y pues provoca la destrucción de estos ecosistemas y pues igual sumarse a esfuerzos de restauración que pues se ejecutan a lo largo de, en el caso de la Encrucijada, y pues sumarse a esos esfuerzos, vaya.
10: Finalmente, recalcó el llamado a que la sociedad se sume a la importancia de conservar estos ecosistemas, ya que son de vital importancia y también fomentan el ecoturismo en las regiones y comunidades donde se ubican. Para Notinúcleo, Alejandra Roscoe Ardínez.

0: 8:14, vamos con otros temas. Chiapas reduce el ciberacoso, pero aún afecta a casi 2 de cada 10 usuarios de la internet. Isa Maldonado tiene la información.
1: Insultos, amenazas, llamadas ofensivas y perfiles falsos siguen siendo algunas de las formas más comunes de ciberacoso en Chiapas, donde el 17% de las personas usuarias de internet ha sido víctima de este delito. Aunque el problema persiste, Chiapas registró la segunda mayor disminución del país en casos de ciberacoso, al pasar del 23.8% en 2024 al 17% en 2025, una reducción anual del 28.6%. Se tiene registro que el ciberacoso comenzó a presentarse con mayor frecuencia en Chiapas a principios de la década de los 2000, conforme aumentó el acceso a internet, los teléfonos celulares y las redes sociales, indicó Raúl Ríos Trujillo, experto en medios digitales.
2: Es muy fácil pasar por anónimos o también por ocultarse dentro de una multitud. Entonces, ahí es donde surge el ciberacoso como algo verdaderamente grave. Es grave, todo acoso es grave, pero digamos que con la internet, con los medios de comunicación digitales, se agrava mucho más.
1: Con el paso de los años, la forma de agresión digital evolucionaron y hoy incluyen insultos, amenazas y suplantación de identidad. De acuerdo con el módulo sobre ciberacoso, las mujeres continúan siendo las principales víctimas, con una incidencia del 17.7%, mientras que en los hombres la cifra fue del 16.3%.
2: En los últimos años ya existen leyes que protegen contra el ciberacoso, sobre todo en el tema social, el sexual también, ¿no? Con la famosa Ley Olimpia, que viene precisamente de una problemática de ciberacoso.
1: Las llamadas ofensivas a teléfonos celulares fueron el medio más utilizado para cometer este tipo de agresiones, al concentrar el 61.6% de los casos. En segundo lugar se ubicó WhatsApp con el 31.6%, además del uso de perfiles e identidades falsas para contactar o intimidar a las víctimas. Chiapas se ubicó entre los estados con menor incidencia de ciberacoso en el país, al ocupar el quinto lugar con menos casos durante 2025. Sin embargo, las repercusiones del ciberacoso pueden ser fatales.
2: Todo lo que significa una prueba hay que documentarla. Si alguien alguna vez nos manda, no lo sé, notes o nos manda imágenes que no queremos recibir a través de nuestras redes sociales, hay que tomarle pantallazos, hay que ser muy cuidadosos en eso, que quede dentro del mismo registro la hora, el día y el usuario quien nos lo está enviando.
1: En el estado, el ciberacoso puede ser sancionado con hasta 6 años de prisión y multas, pero en casos que involucren a menores de edad o afecten la intimidad sexual, las autoridades actúan de oficio con penas más severas. Para Notinúcleo, Isa Maldonado.
0: Información de Juan Jesús Toledo. Expertos recomiendan trabajar la salud mental y el autocuidado para evitar problemas como el estrés o la ansiedad prematura.
3: La salud mental excluye el bienestar emocional, psicológico y social. Es más que la ausencia de una enfermedad mental y es esencial tanto para su salud como general para su calidad de vida. El autocuidado puede ser clave para mantener su salud mental y sirve de apoyo para su tratamiento y recuperación. En caso de que tengan alguna enfermedad mental, es dedicar tiempo para trabajar en una mejor calidad de vida, tanto física como mental. Carlos Alegría, psicólogo y experto en problemas de estrés laboral y social, asegura que pasamos mucho tiempo en el entorno laboral y si no se cuida el ambiente de trabajo, haciendo que sea seguro y saludable, no se está cuidando la salud de este plano, sino que se está descuidando y no dándole la importancia que tiene. El 60% de la población mundial trabaja y el tiempo de dedicación ocupa una parte importante de la vida de cada persona, por lo que es imprescindible preservar y proteger la salud mental.
4: Es un bienestar integral, pensamiento, emoción, conducta, incorporando hábitos alimenticios, estabilidad espiritual, solvencia, inteligencia emocional, resiliencia y tener la capacidad de dar respuesta a todas las exigencias ambientales que se nos van presentando en un día a día. Tenemos niños, niñas, más equilibrada. También es de prestar la atención que la depresión y la ansiedad infantil está siendo una red flag, un punto rojo en la actualidad. Y al igual y el mundo adulto actual, vamos a poner así, generación 2010 para acá, están siendo un poco diferentes a lo que comúnmente se tenía. Estamos hablando generación 80-90, el no acceder también a un tipo de alimentos que te pueden estar exacerbando el día a día, un chocolate.
3: La salud mental y el autocuidado son prácticas claves para el bienestar, pero descuidarlos o aplicarlos mal trae riesgos como el estrés crónico, la ansiedad y el agotamiento físico, así como un posible enfermedad como presión alta y problemas del corazón, y mantener una depresión crónica en casos más marcados. Informó para Notinúcleo Juan Jesús Toledo.
0: 20 minutos, tenemos más información. Antes, una pausa, volvemos.
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0: Buenas noches con 22 minutos, vamos con Eduardo Espinosa en Tonalá. Fortalecen la coordinación para el desarrollo del municipio mediante una reunión del COPLADEM.
18: Este pasado jueves en Tonalá se llevó a cabo la reunión del Comité de Planeación para el Desarrollo Municipal COPLADEM y que estuvo encabezada por la síndico municipal Gisela Toro de la Cruz en representación del alcalde municipal Manuel de Jesús García Cautiño. En dicha reunión también estuvieron presentes los comités y presidentes de COPLADEM de los diferentes barrios de la cabecera municipal y de las comunidades de Tonalá. Durante el encuentro se reafirmó el compromiso de trabajar de manera coordinada con la ciudadanía para fortalecer la planeación, el seguimiento y la ejecución de acciones que contribuyan al desarrollo y bienestar del municipio. Asimismo, en la reunión estuvieron presentes regidores, directores de área, director de obras públicas, coordinador de agentes municipales, entre otros, quienes refrendaron su disposición de mantener una comunicación permanente con los representantes comunitarios. De esta manera, las autoridades municipales continúan impulsando espacios de diálogo y participación ciudadana que ayudan a construir un municipio con mayor orden, transparencia y desarrollo. Para Notinúcleo, Eduardo Espinosa.
0: Ya con 24 minutos vamos con Pedro Monzón. Una falsa alarma movilizó a corporaciones policíacas en Huehuetán. También un choque vehicular al suroriente de Tapachula deja una unidad volcada sin que se reporten lesionados.
7: Una intensa movilización policíaca se registró la noche del jueves en la zona baja del municipio de Huehuetán, luego de que circulara en redes sociales un supuesto enfrentamiento armado entre los límites del cantón San José el Amate y el ejido Plan de Ayala, por lo que las autoridades policíacas ministeriales, en coordinación con las corporaciones del Grupo Pacal y de la Agencia de Investigación Ministerial, se movilizaron a la zona en mención. Al llegar, se entrevistaron con los pobladores de las comunidades de la zona baja, quienes señalaron que no tenían conocimiento del supuesto hecho, que todo se encontraba con normalidad, por lo que se continuó con un recorrido de supervisión y vigilancia por varios puntos de la zona, sin que se reportaran situaciones anormales. Las autoridades exhortaron a la población usuaria de las redes sociales a no dejarse llevar por publicaciones que sin sustento alertan a la ciudadanía. Pidieron a no dejarse sorprender por falsos rumores que solo buscan desestabilizar la tranquilidad de la población. A los números de emergencia, se reportó un accidente vehicular que dejó como saldo una unidad volcada sin que se reportaran lesionados. Los hechos se registraron a la altura de las calles Primera Sur y Octavo Oriente del municipio de Tapachula, en el que se vieron involucrados dos vehículos particulares. Al lugar acudieron paramédicos de Grupo Karch, quienes atendieron a una persona del sexo femenino de edad adulta que conducía uno de los vehículos involucrados, quien solo presentaba crisis nerviosa, por lo que no fue necesario su traslado a un hospital. Por su parte, autoridades de la Guardia Estatal Vial Preventiva realizaron las diligencias para el esclarecimiento de los hechos y deslindar responsabilidades en espera de que las partes involucradas llegaran a un acuerdo. De lo contrario, el caso sería turnado a la instancia correspondiente para que se defina la situación jurídica de quien resulte responsable. Para Notinúcleo informó Pedro Monzón.
0: Con 26 minutos vamos con Isa Maldonado. El proyecto de la central de abastos de Tapachula apunta a convertir la zona en un polo logístico del sur.
15: La nueva central de abastos de Tapachula prevé iniciar operaciones a principios de 2027 con una inversión superior a los 2,000 millones de pesos, proyecto que busca fortalecer la actividad comercial en la frontera sur. El complejo, que se construye a un costado de Ciudad Salud, contará con espacios para la recepción, almacenamiento, comercialización y distribución de productos hacia el Soconusco, otras regiones de Chiapas y Centroamérica, informó Salvador Ignacio Sánchez Guzmán, secretario de la Central de Abastos y Logística de Tapachula. El desarrollo abarcará alrededor de 30 hectáreas e incluirá 6 naves y 312 bodegas.
16: Se mandó a diseñar el proyecto, es un proyecto de 30 hectáreas que sin duda va a ser líder no solo en Chiapas, sino en el sureste de México. Un proyecto muy ambicioso que contempla más de 300 bodegas para uso de Central de Abastos y Logístico, dándole solución a muchas empresas que se quieran asentar aquí en el sur del estado de Chiapas.
15: Con un avance del 70% en su construcción, el proyecto ya ha despertado el interés de inversionistas de distintos estados del país.
16: Nosotros requerimos a las personas que llevan el proyecto de manera técnica que escojan empresas de Chiapas. Tenemos una empresa en Monterrey que es la que nos hace las estructuras de las bodegas, que es una estructura muy moderna, de casi 12,000 metros cuadrados cada nave, pero las demás empresas sí pedimos que sean de Chiapas. Estamos generando empleo, estamos generando atracción también de inversión.
15: Sánchez Guzmán informó que de las 52 bodegas contempladas para la primera nave, 42 ya fueron adquiridas por empresas de Monterrey, Guadalajara, Puebla, Oaxaca, Mérida y Tuxtla Gutiérrez.
16: Realmente lo que se busca es que las personas que vayan a la central de abastos se puedan surtir de todo, que no tengan que salir de la central de abastos para terminar de hacer sus compras, ¿no?
15: El empresario destacó que además de concentrar la distribución de mercancías, la central de abastos busca fortalecer la actividad económica de la región y aprovechar la ubicación estratégica de Tapachula para impulsar el comercio con el resto del país y Centroamérica. Para Notinúcleo, Isa Maldonado.
0: Antes de la pausa tenemos más información. Voy a enlazarme esta noche vía telefónica con Juan Jesús Toledo. Se dio la validación oficial del sindicato de burócratas. Ya habían pasado 15 años y por fin, al parecer, tendrán ya una representación sindical. Juan, te escuchamos con mucha atención. Buenas noches.
19: ¿Qué tal? Buenas noches, Carlos. Como bien lo dices, el sindicato de burócratas ya tiene líder sindical y déjame, te comento que el Comité Central Ejecutivo confirmó el triunfo de la planilla verde, quien dirigirá esta organización sindical durante el periodo 2026-2032. De acuerdo con el acto oficial, la planilla verde fue la única formulada registrada en el proceso electoral. Obtuvo 1.309 votos, en los que 4 sufragios fueron anulados. Con ello concluyó de manera formal el proceso de renovación del sindicato. La nueva dirigencia sindical está encabezada por Olga Mabel López Pérez, que durante su campaña presentó una plataforma integrada por 11 propuestas enfocadas en el fortalecimiento de los derechos laborales, la actualización de prestaciones, mejores servicios de salud, transparencia sindical, revisión salarial y atención al sistema de jubilaciones y pensiones de las y los trabajadores del Servicio del Gobierno del Estado. Déjame te comento que el sindicato tardó aproximadamente más de 15 años sin tener representación sindical ante diferencias de los propios trabajadores, y con esta nueva dirigencia sindical se espera tener resultados que favorezcan a la burocracia chapaneca. Repito, es Olga Mabel López Pérez quien va a ser la nueva dirigente de este sindicato, con un voto a favor de más de 1.300 trabajadores a favor sindicalizados para que la planilla verde sea la nueva dirigencia sindical de este sindicato, que es del año 2026 al 2032, Carlos.
0: Gracias, Juan. Estaremos muy atentos a lo que venga con este tema. Buenas noches.
19: Buenas noches.
0: Vamos a una pausa, unos mensajes. Al regreso hay más información.
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0: Más 33 minutos, vamos con Juan Jesús Toledo. Más de 60 mil empleos formales son el reto para Chiapas en este 2026.
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1: La Subsecretaría Nacional del Empleo en Chiapas dio a conocer el trabajo en conjunto que se está realizando con el sector público y privado para la generación de empleos en la entidad. Uno de los principales retos para eliminar el empleo informal y sacar de rezago el desempleo al Estado. La meta es generar más de 60.000 empleos. Brenda Hernández, asesora de la Subsecretaría Nacional del Empleo, aseguró que hasta la fecha y en el corte del mes del junio 2026 han generado más de 2.000 empleos. Más del 60% son directos hacia el sector privado, empresas nacionales y extranjeras que requieren de mano de obra chiapaneca. Este porcentaje coloca a Chiapas en el lugar 11 a nivel nacional en participación de trabajadores permanentes, por encima del promedio del país, que es del 86.86%, y superando entidades como Jalisco, Puebla y Morelos.
2: Porque hay empresas que llevan procesos un poquito más largos de contratación, exámenes y de todo lo que se está gestando. En porcentaje, yo creo que al este mes de junio estamos más o menos en nuestras metas, en un 60% del año. Vamos bien, hemos logrado colocar a muchas a muchos chiapanecos en espacios laborales y tenemos ese compromiso de redoblar esfuerzos. Todavía nos faltan en el año más de 15 ferias de empleo nacionales, estatales y municipales donde irías por el empleo que también hemos gestionado para poder llegar a nuestras metas nacionales.
1: Entre quienes buscan empleo, el INEGI reportó que el 48.4% corresponde a personas de entre 25 y 44 años, mientras que el 29.6% pertenece al grupo de 15 a 24 años. Además, el 43.5% de la población desocupada lleva un mes o menos sin trabajar y otro 30% acumula entre 1 y 3 meses buscando una oportunidad laboral. Informó para Notinúcleo Juan Jesús Toledo.
0: La noche con 35 minutos en Tuxtla Gutiérrez. Vamos con Daniel Torres. La exposición artística Periférico, Ecosistemas Urbanos, ofrecerá una perspectiva sobre el entorno y el arte contemporáneo en Unión Juárez. Los detalles en nuestra sección cultural.
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3: ¿Qué tal? Un gusto poder saludarlos. Vámonos con la información cultural. Este sábado 1 de agosto se llevará a cabo la gran premier de la exposición de cortometraje titulada La Novia de Oro, una obra cinematográfica dirigida por Sara Cuello. La pieza está inspirada en la narrativa de Aurora Reyes sobre Estela Ruiz, una mujer que anhelaba brillar con un vestido de filigrana dorada el día de su boda, pero cuya promesa nunca se concretó. La proyección tendrá lugar en el Museo de San Cristóbal, programada para iniciar a las 5 de la tarde. También este sábado 1 de agosto se llevará a cabo la inauguración de la exposición artística titulada Periférico, Ecosistemas Urbanos, una muestra a cargo de la creadora Paulina Donis. Este evento cultural ofrece a los asistentes una perspectiva innovadora sobre el entorno y el arte contemporáneo. La cita para disfrutar de esta exhibición es a la 1 de la tarde en el Centro Cultural Chantlí de Niza, ubicado en la avenida Ignacio Zaragoza, en el segundo sector de Unión Juárez. Y para recordarles que el próximo 3 de agosto se llevará a cabo la celebración del 17º aniversario del Museo del Café, un evento especial dedicado a conmemorar la trayectoria y la historia cafetalera de la región. La jornada festiva ofrecerá un programa artístico que contará con la presentación musical de la marimba Claro de Luna, brindando un ambiente de fiesta y tradición para todos los asistentes. Las actividades darán inicio a las 11 de la mañana en el Museo del Café, ubicado en la Segunda Oriente Norte, número 236, en la capital Pidal Chiapaneca. Para Notinúcleo, Daniel Torres.
0: A 37 minutos, vamos con los deportes. Ya está listo Gerardo Gómez esta noche. Adelante.
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4: Hola, ¿qué tal? Vámonos con la información deportiva y es que la Liga MX vuelve a encender las emociones este viernes con el inicio de la jornada número 3 de la Apertura 2026. Esta fecha comienza a perfilar aspiraciones de clubes que buscan consolidarse en la parte alta de la clasificación y de aquellos que necesitan reaccionar de una vez por todas para no quedarse atrás en este arranque del campeonato. La actividad abre esta noche en el Cuauhtémoc, donde Puebla recibe a unas Chivas que intentan confirmar su buen paso y sumar una victoria que les permita mantenerse entre los protagonistas del torneo. El rebaño llega con la presión obligación de responder a las expectativas de su afición, mientras que la franja buscará hacerse fuerte en casa y dar la sorpresa. A las 9 de la noche, la jornada ofrece dos encuentros de manera simultánea. En el Libertad, Atlético San Luis será anfitrión de Tijuana, en un duelo entre equipos que necesitan puntos para escalar posiciones y ganar confianza conforme avanza el certamen. Al mismo tiempo, pero en la frontera, Juárez recibe a Pumas en el Olímpico Benito Juárez. Los universitarios buscarán imponer su jerarquía como visitantes, mientras que los bravos buscarán aprovechar la localía para sumar una victoria que pese frente a su afición. Con apenas 3 fechas disputadas, en esta apertura 2026 comienza a tomar forma. Cada punto cobra importancia en esta competencia cada vez más cerrada, donde los equipos buscan encontrar regularidad antes del primer gran parón del semestre con la Leagues Cup. El espectáculo está listo y el balón volverá a rodar esta noche en México. Vámonos con más información, y este de carácter local, y es que la Liga Uniflag de Tochito Bandera continúa con los preparativos rumbo al arranque de su temporada número 6 del Open Mixto y la temporada 6 de nuevos talentos, esta en la rama femenil. Una jornada de encuentros amistosos programada para este sábado 1 de agosto en el sintético de CU de la Unicach. Uno de los encuentros más atractivos de la jornada será el debut de Thunders frente a Tarántulas, dos organizaciones que harán su presentación dentro de la Liga Uniflag. Más tarde, Bananamigos se enfrentará a Powerpuff en otro compromiso amistoso del Open Mixto. Para Powerpuff será una valiosa oportunidad de comenzar a tomar ritmo competitivo tras haber formado parte la temporada anterior, mientras que los amigos del Potasio buscarán mostrar su potencial en este primer examen dentro del calendario de preparación. La jornada concluirá con otro encuentro muy esperado. Los actuales campeones, los Diablitos, se medirán a Iron Dogs, organización que regresa a la Liga Uniflag y que ahora vivirá su primera experiencia en la categoría Open Mixto, luego de haber participado años atrás en la división varonil. La actividad también incluirá un duelo amistoso en la rama femenil, donde las Jaguares de la Unicach enfrentan a MG Team. El compromiso servirá para que ambas escuadras continúen su preparación rumbo a los próximos torneos y comiencen a consolidar sus planteles. Vámonos con información internacional, y es que el futuro de Vinicius Jr. con el Real Madrid comienza a llenarse de incertidumbre. De acuerdo con diversos reportes desde España, la directiva merengue mantiene abierta la posibilidad de negociar la salida del atacante brasileño si no se alcanza un acuerdo para renovar su contrato, dejando claro que no va a mejorar la última oferta presentada al futbolista. El extremo sudamericano regresará este lunes a la ciudad deportiva de Valdebebas para incorporarse a la pretemporada, aunque lo hará con las negociaciones estancadas y con un panorama que despertó el interés de varios clubes europeos. Cercanas a la negociación señalan que, por el momento, no existe una fecha definida para una nueva reunión entre el Madrid y representantes del jugador. La postura del club blanco es clara. Ahora la decisión está en manos de Vinicius. Uno de los equipos que sigue muy de cerca esta situación es el Arsenal. Desde Inglaterra consideran que podría tener opciones de fichar al brasileño. Y vámonos con una noticia que ha entristecido al fútbol mundial, y es que el internacional Franco Baresi, el histórico capitán del AC Milán y emblema de la selección italiana, falleció este viernes a los 66 años de edad. Esto lo informó oficialmente el conjunto rosonero tras varios meses de complicaciones derivadas a una enfermedad pulmonar. Desde un día antes, el Milán había solicitado respeto para el exfutbolista y su familia debido al delicado estado de salud que atravesaba. Horas más tarde, el mismo club confirmó la noticia que conmocionó al mundo del deporte. Baresi fue mucho más que un extraordinario defensa, representó una época en la que la lealtad a un solo club era un valor inquebrantable. Durante toda su carrera profesional defendió únicamente la camiseta del AC Milán, institución a la que llegó en las categorías juveniles y con la que debutó en la Serie A el 23 de abril de 1978, cuando apenas tenía 17 años de edad. A lo largo de dos décadas escribió una de las páginas más brillantes en la historia del fútbol italiano. Disputó 719 partidos con el conjunto rosonero y conquistó 6 títulos de la Serie A, 4 Supercopas de Italia, 3 Copas de Europa, 3 Supercopas de Europa, 2 Copas Intercontinentales y una Copa Mitropa, convirtiéndose en uno de los máximos ídolos de San Siro. Su legado fue tan grande que el Milán retiró para siempre el histórico dorsal número 6. Además, con la selección italiana también dejó una huella imborrable. Defendió la camiseta azzurra en 82 encuentros, disputó 3 Copas del Mundo, fue campeón del mundo en España 82, obtuvo el tercer lugar en Italia 90 y fue subcampeón en Estados Unidos 1994, consolidándose como uno de los mejores zagueros en la historia del fútbol. Esos fueron los deportes. 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
0: Tomás 43 minutos. Vamos a unos mensajes. Al regreso hay más información.
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0: De la noche más 46 minutos, vamos con Felipe Rosales, Francisco Javier Espinosa Gallegos, presidente del Colegio de Arquitectos Tabasqueños, encabeza las acciones para impulsar la planeación urbana y la mejora de la imagen en los municipios.
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32: Francisco Espinosa, presidente del Colegio de Arquitectos de Tabasco, expresó que existe la colaboración de poco más de 250 especialistas colegiados con el propósito de continuar llevando a cabo la realización de las mesas de trabajo a fin de poder aportar nuevas ideas que conlleven a mejorar la imagen urbana, no solamente de la capital del estado, sino de cada una de las principales ciudades de los municipios. Al ser entrevistado por Radio Núcleo, el presidente de la Cámara Empresarial pues dio a conocer que con las mesas de trabajo tratan de darle voz a todos los involucrados, pero que es a su vez que éstas sean escuchadas en los municipios para que se implemente un plan municipal de desarrollo y de crecimiento urbano que desafortunadamente no tiene ninguna cabecera municipal y que lamentablemente también solo 3 de las alcaldías tienen el sistema del plan de desarrollo urbano y que estos son el municipio de Centro, Comalcalco y Cárdenas, pero que los demás municipios no escuchan las voces de los especialistas del Colegio de Arquitectos. Escuchemos.
33: Nosotros como colegio te diré, somos 500.
32: También solo 3 de las alcaldías tienen el sistema del plan de desarrollo urbano y que estos son el municipio de Centro, Comalcalco y Cárdenas, pero que los demás municipios no escuchan las voces de los especialistas.

0: reportando desde diferentes latitudes de nuestra ciudad, Felipe Rosales.
1: Día de Educación Pública suspenderá escuelas que mantengan modelo militarizado a partir del 31 de agosto. Los detalles en el panorama nacional.
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3: La Secretaría de Educación Pública informó que a partir del 31 de agosto de 2026 ninguna escuela podrá operar bajo un modelo de educación militarizada o castrense. Advirtió que los planteles que incumplan esta disposición serán suspendidos y enfrentarán procedimientos administrativos para su clausura o regularización, al considerar que este esquema no tiene cabida dentro del sistema educativo nacional. El secretario de Seguridad y Protección Ciudadana, Omar García Harfuch, informó que el gobierno de México mantiene operativos en diversas entidades para retirar máquinas tragamonedas que son utilizadas por grupos del crimen organizado como una fuente de financiamiento. Explicó que estos dispositivos generan recursos ilícitos y además están vinculados con actividades de extorsión y otros delitos. Harfuch destacó que uno de los operativos más importantes se realizó en el Estado de México, donde fueron aseguradas alrededor de 3.500 máquinas instaladas en pequeños comercios. Petróleos Mexicanos reportó una utilidad neta de 18.024 millones de pesos durante el segundo trimestre de 2026, resultado que permitió revertir parte de las pérdidas registradas en los primeros tres meses del año. La empresa informó que este desempeño fue dado a conocer en su reporte financiero enviado a la Bolsa Mexicana de Valores. Petrolera explicó que el resultado positivo se debió principalmente al incremento en las ventas, una menor pérdida por deterioro de activos fijos y la reducción de gastos de transporte, distribución, comercialización y administración. Al menos 45 menores han sido rescatados de entornos familiares marcados por la violencia, el abandono, la omisión de cuidados en Tabasco durante los últimos meses, informó la Procuraduría Estatal de Protección de la Familia y de los Derechos de las Niñas, Niños y Adolescentes. De acuerdo con la dependencia, los infantes fueron retirados de sus hogares tras comprobarse que su integridad física y emocional estaba en riesgo, por lo que actualmente reciben atención integral y permanecen bajo resguardo mientras se resuelve su situación jurídica. Hasta que este recorrido a través del territorio nacional, informó para Notinúcleo Elena Zúñiga.
1: 8 más 50 minutos, vamos a una pausa. Al regreso hay más información.
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8:52 minutos. En más noticias del panorama nacional, las autoridades federales revelaron por qué fue asesinado el alcalde de Uruapan, Carlos Manso. Según las primeras indagatorias y declaraciones recabadas, Ramón Álvarez Ayala, alias el R1, líder de una célula del cártel Jalisco Nueva Generación, ordenó el crimen tras sentir una provocación por parte del presidente municipal. El secretario de Seguridad y Protección Ciudadana, Omar García Harfuch, dio a conocer este posible

0: móvil como una línea principal de investigación. Además, reveló un dato clave obtenido a través de testimonios e intervenciones telefónicas. El máximo líder de esta organización, Nemesio Ceguera Cervantes, el Mencho, habría sido enterado de antemano de que se iba a llevar a cabo este atentado. Detención de Ramón Ángel N., identificado como el R1 y presunto autor intelectual del asesinato del exalcalde Carlos Manso, presenta un paso relevante para el esclarecimiento del hecho. Sin embargo, es necesario evitar conclusiones apresuradas y permitir que las investigaciones concluyan. Así lo advierte el subsecretario de Gobierno de Michoacán, Juan Daniel Manso Rodríguez. Al ser cuestionado sobre si la aprehensión del R1 descarta la posible participación de actores políticos en el crimen, Manso Rodríguez exhortó a la ciudadanía no caer en especulaciones y respaldar el trabajo de las instituciones de seguridad. Información de Daniel Torres: las llamadas bacterias come carne dejan ya 2 muertos en Alemania. Los pormenores en una vuelta por el mundo.
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2: La Agencia de Control de Armas de Nigeria dijo que destruyó 2.819 armas ilícitas, obsoletas y fuera de servicio en un intento de frenar la inseguridad alimentada por la proliferación de armas ilegales. Según las autoridades, se han incautado más de 21.000 armas ilícitas desde que se creó la agencia en 2021 y se han destruido más de 19.000 para evitar que vuelvan a circular de forma permanente. El enclave español de Ceuta, en el norte de África, está experimentando una emergencia humanitaria y de seguridad después de que 1.500 migrantes llegaran a la ciudad nadando desde Marruecos durante la última semana, según declaró el líder del territorio. Ceuta, junto con Melilla, otra ciudad autónoma española situada en el norte de África, representa la única frontera terrestre de la Unión Europea con África. Ambas ciudades experimentan periódicamente aumentos repentinos en los intentos de cruce por parte de migrantes que buscan llegar a Europa. El Instituto Robert Koch, la agencia federal a cargo del control, la prevención y la investigación de enfermedades en Alemania, ha registrado ya 17 casos y 2 muertes este año a causa de infecciones por vibrio contraídas localmente. Ambas muertes se produjeron en personas mayores. Entre los 17 infectados hay 10 hombres y 7 mujeres con edades comprendidas entre los 3 y los 95 años. Las infecciones pueden producirse por contacto con heridas abiertas, como ocurrió en los 3 casos registrados en Berlín. Un informe de la Casa Blanca elaborada por el Subcomité Especial sobre la pandemia del coronavirus del Congreso de Estados Unidos afirmó que el COVID-19 se originó en un incidente de laboratorio en Wuhan, en China, y descartó la hipótesis de un salto natural desde animales. El reporte acusó al gobierno de Beijing y a la OMS de actuar bajo presiones políticas, con falta de transparencia y con ocultamiento de datos críticos durante las primeras etapas de la crisis para proteger los intereses del régimen chino. Keiko Fujimori, la nueva presidenta derechista de Perú, se comprometió a ejercer método, disciplina y perseverancia para recuperar el control del país, golpeado por la inseguridad y fragmentado por la desconfianza. La líder conservadora también destacó como prioridad nacional hacer frente a El Niño, un fenómeno climático que consiste en el calentamiento anómalo de la superficie del mar en el Océano Pacífico, lo que genera fuertes vientos, presión atmosférica y lluvias externas. Hasta aquí este recorrido por el mundo. Para Notinúcleo, Daniel Torres.
0: Más con 57 minutos en Tuxtla Gutiérrez. Vamos con Victoria Fernández. El fenómeno del Niño provocará temperaturas superiores a lo normal entre agosto y octubre, así lo advierte la Organización Meteorológica Mundial.
3: Mientras se suceden olas de calor en el hemisferio norte y tras los devastadores incendios que arrasaron casi 6 millones de hectáreas en España, Francia y Norteamérica, la Organización Meteorológica Mundial señaló que el fenómeno del Niño sigue intensificándose de forma constante. Según la agencia de la ONU, entre agosto y octubre de 2026 se registrarán temperaturas superiores a lo normal en gran parte del mundo y tendrán lugar cambios significativos en los patrones de precipitación. Naciones. En su encuentro con la prensa este viernes, el secretario general de la ONU, Antonio Guterres, aseguró que el niño echa más leña al fuego en un planeta ya en llamas. Las últimas noticias de hoy indican que las temperaturas de la superficie del mar en las principales regiones donde hay seguimiento registrarán una media de casi 3 grados centígrados por encima de lo normal. Al mismo tiempo, las previsiones de la OMM muestran que hasta octubre se espera que casi toda la superficie terrestre esté más caliente de lo normal. En conjunto, esto supone el riesgo de batir todos los récords estacionales y de provocar efectos aún más graves en todo el mundo. Nos encontramos en territorio desconocido. Guterres subrayó que todas las ciudades y países deberían contar con planes de acción sobre salud y calor, sistemas de alerta temprana y medidas de salud pública que lleguen a todas las comunidades a tiempo. En este sentido, la OMM ha redoblado la coordinación, los servicios de información climática y el apoyo a las alertas tempranas para ayudar a los gobiernos, agencias humanitarias, sectores como la agricultura y la salud y a comunidades vulnerables a prepararse para los posibles impactos.
0: Despedirnos esta noche, le comparto la siguiente información. En el marco del programa de movilidad e intercambio académico de la Universidad Autónoma de Chiapas, estudiantes de distintas facultades, escuelas, institutos y centros universitarios realizarán una estancia académica y cultural en instituciones de educación superior nacionales e internacionales. Del total de participantes, 41 realizarán su movilidad internacional en España, Argentina, Brasil, Chile, Colombia, Eslovaquia, Uruguay, República Checa y Portugal. En tanto, 34 estudiantes efectuarán su estancia académica en universidades e instituciones del país. Bueno, llegamos al final de esta tercera emisión de Notinúcleo. Muchas gracias a usted por su preferencia y sintonía. En la producción me acompaña Alexander Pérez, en la jefatura de información Elena Zúñiga. Dirección de Noticias, licenciado José Ovilla. Soy Carlos Camacho, que tenga una excelente noche. Mañana yo los espero a la misma hora con más información. Hasta entonces.
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0: Buenas noches, Tuxtla Gutiérrez. Buenas noches, Chiapas. ¿Cómo están? Qué gusto me da saludarlos en esta noche maravillosa, espectacular de este viernes 31 ya de julio del 2026. Yo soy Charlie Camacho. Bienvenidos, bienvenidas a este espacio mágico y musical, Los Grandes de la Grande.
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0: Pasamos a recordarles a ustedes los contactos en cabina, márcanos o envíen su mensaje de texto o de voz al 961-61-5099. Ustedes ya conocen la mecánica de este programa, tienen que enviar un mensajito para que nos ayuden a hacer nuestra programación musical de esta noche. Y por supuesto un abrazo para mis amigos y amigas que ya nos acompañan a través de la internet en www.radionucleo.com.
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0: Viernes, señoras y señores, y el cuerpo lo sabe, queremos complacerles a ustedes. Hoy vamos a tocar música del género que sea, no nos importa. Si es un grande, seguramente lo vamos a escuchar en este espacio radiofónico y que estamos pensando. Estamos planeando hacer una travesura este mismo viernes. ¿Quieren seguir escuchando la música de Los Grandes de la Grande? No se despeguen de esta frecuencia 90.3 FM porque hoy estamos de promoción, ¿no es cierto? Ya la producción está convencida. Es más, manden a traer un poquito de cena, qué sé yo, de café por estos lados. Igual y nos extendemos hasta la medianoche. ¿Quién sabe, no? ¿Quién sabe? Bueno, vamos a continuar con nuestra programación musical de este viernes. Ya saben ustedes que el viernes tocamos un poquito de música diferente. Y vamos a escuchar esta canción, que yo creo que es una canción que tiene un mensaje muy poderoso, ¿no? Lo decíamos ya hace un par de programas. Hay muchas canciones que tienen mensajes que ya no necesitamos agregar absolutamente nada. Pero esta historia de Franco De Vita es una gran canción y tiene un título tan sencillo, tan simple, pero con un gran significado. Te amo. Son las 9 ya con 9 minutos en la capital, Tuxtla Gutiérrez.

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0: 5:14 en la capital, Tuxtla Gutiérrez. Continuamos con más música en este programa mágico y musical. Viernes 31 ya de julio del 2026. ¿Cómo se sienten? Hemos terminado un mes más y comienza agosto. Por cierto, váyanse preparando un poquito porque el clima va a estar un poquito raro entre agosto y septiembre. Entre calor, lluvias, ya no sabemos qué nos viene, pero hay que estar siempre prevenidos, ¿no? Saludos, mi querido Charlie, te escuchamos en el TX a todo volumen. Me encanta la música de tu programa, un abrazo, dice. Bueno, antes de que se me olvide, voy a mandarle una felicitación muy especial a mi querido Nacho Hernández. Hoy está de cumpleaños, está de manteles largos, es un gran amigo, un gran DJ, un experto y un profesional, sobre todo, que es la parte más importante. Así que, mi querido Nachito, te mando un abrazo enorme, que cumplas muchos años más. Ojalá te hayan jalado un poquito las orejas, que es un buen ritual chiapaneco para los cumpleañeros. Y, por supuesto, mis mejores deseos. Gracias por tu vida, por tu amistad y por tu trabajo. Pues Dios mediante, por aquí nos vamos a estar saludando un día de estos. Por lo pronto te mando un abrazo enorme y muchas felicitaciones.
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0: Con 16 más mensajes. ¿Qué dice por acá? Black Magic Woman de Carlos Santana. Podría ser un grande. Como siempre, un placer saludarte, amigo Charlie. Soy Max, ya en sábado, escuchando mi programa favorito. Pues un abrazo, mi querido Max. Oye, fíjate que esa canción no entra aquí dentro del stock de la música. Claro que es un grande don Carlitos Santana Barragán, el quinceavo mejor guitarrista de todos los tiempos, según la revista Rolling Stones. Pero pues te vamos a deber esa canción, mi querido Max. Te mandamos un abrazo, Gracias por la escucha. Bueno, vámonos con esta canción de Juan Gabriel. Tiene muchas canciones, es el cantautor más coveriado en todo el mundo, por supuesto. Tiene más de 600 canciones en todos los rincones del planeta. ¿Quién lo diría? ¿Qué tan grande iba a ser nuestro divo de Juárez, Juan Gabriel? Y tiene tantas canciones que de pronto nos olvidamos que tiene canciones tan lindas como esta que vamos a escuchar, que se titula Me gusta bailar contigo. Son las 9:17.
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4: La creación del Día del Café en Chiapas llega en un momento en el que productores señalan que la sequía fue uno de los principales factores que afectó este año la cosecha del aromático. Actualmente, la caficultura genera sustento para más de 180 mil personas. El Padrón Nacional Cafetalero señala que en Chiapas existen más de 253 mil hectáreas dedicadas a este cultivo y que 6 de cada 10 productores pertenecen a pueblos indígenas, lo que refleja el peso social y económico que tiene esta actividad en el estado. El reconocimiento llega en un año marcado por condiciones climáticas adversas. Especialistas advierten que las temperaturas inusualmente altas registradas durante 2026 están alterando el desarrollo del café, al acelerar la maduración del fruto y reducir su calidad antes de la cosecha. En municipios del Soconusco y La Frailesca, productores reportan pérdidas de entre 25 y 30% en sus cosechas, atribuidas a la combinación de sequías recurrentes y un comportamiento cada vez más irregular de las lluvias. La declaratoria del Día del Café Chiapaneco llega en un año marcado por los efectos del calor y la sequía en los cafetales del estado, lo que se traduce en importantes pérdidas. Hasta el siguiente comentario.
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0: 9 con 26 minutos ya en la capital Tuxtla Gutiérrez. ¿Cómo están allá el clima, eh? Por aquí está un poquito raro nuestro termómetro notinúcleo. Vamos a ver si todavía le funciona el mercurio. Esta cosa dice que estamos a 29 grados en plena noche. Bueno, hoy no llovió, por fortuna, al menos de este lado poniente de la capital. Y bueno, pues la temperatura de mañana serán más altas que las de hoy, eso dice el Servicio Meteorológico Nacional.
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0: Una canción de Camilo Sesto para recordar grandes éxitos. Amor mío, ¿qué me has hecho? 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
11: Con 35 minutos que nos van escuchando rumbo a San Fernando, les mandamos un fuerte abrazo, amigos, gracias por la escucha, por la preferencia, y me dejó un mensajito por aquí nuestro seguidor. Dice que, pues como yo dije, que se valía escuchar de todo, que él quiere escuchar una canción de Roberto Carlos que se llama Un Millón de Amigos. La hemos ya programado, con muchísimo gusto lo vamos a escuchar. Antes quiero recordarles a ustedes el teléfono y mensajero en cabina. Márcanos o envía tu mensaje de texto o de voz al 961-6150990. Los teléfonos de La Grande.
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11: Con esta canción seguramente les trae muy buenos recuerdos. Un millón de amigos del maestro Roberto Carlos. Son las 9:36.
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8: Ya con 42 minutos en la capital de los conejos, Tuxtla Gutiérrez. Gracias. Tengo más mensajes. Sí, me acercan un poquito la pantalla. Mi querido Martincillo, te mando un abrazo, amigo. Por un pequeño malentendido, la gente mostrará lo que realmente siente por ti. Solo presta atención. Qué tremenda esta frase, este mensaje. Pero bueno, hay una recomendación muy especial. No se queden con lo que les digan de otra persona. A veces tenemos enemigos gratis, ¿no? Oye, es que fíjate que esta persona dijo algo de ti, habló mal de ti. El rumor, el chisme siempre nos hace mucho daño. Pregúntale a esta persona de viva voz. Atrévete, rompe el hielo y vas a ver que te vas a solucionar muchas cosas, ¿no? Y sobre todo, pues hacer más llevadero este asunto. A veces son los compañeros de trabajo, los amigos muy cercanos. Hay que quitarse estos pequeños malentendidos, ¿no? Y aclarar bien la situación, que es lo más importante. Mi querido Charlie dice, buenas noches, ya que estás tocando de todo un poquito, se puede una canción de rock and roll de Angélica María, se llama Eddie, Eddie, esa canción me gusta mucho, gracias, saludos. Y nosotros ya pusimos el desorden primeramente, que vamos a tocar lo que ustedes gusten y manden del género que ustedes quieran. Así que nos vamos a ir a escuchar esta canción de Angélica María, un poquito para recordar nuestro rock and roll mexicano, que tiene bastantes intérpretes memorables. Son las 9 ya con 44 minutos. Angélica María, la novia de México, nos canta Eddie, Eddie. 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
2: De la noche ya con 47 minutos, vámonos con la siguiente canción de esta noche. Por ahí nos solicitaron un tema de Marco Antonio Muñiz, el señor Marco Antonio Muñiz, el lujo de México. Y sí que era un lujo, ¿no? Escucharlo en sus recitales, en sus conciertos y a esos tantos lugares que a él le encantaba ir siempre porque decía que lo recibían como un príncipe y bromeaba siempre, ¿no? De lo que te has perdido es una canción que vamos a programar en unos minutitos más, por supuesto. No sin antes te recordamos nuestro teléfono y mensajero en el estudio. 961-615-0990. Más música aquí en Los Grandes de la Grande. Unos minutitos más, por supuesto. No sin antes te recordamos nuestro teléfono y mensajero en el estudio. 961-615-0990. Más música.

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1: Continuamos 9:51. Nos están dejando por aquí varias peticiones musicales. Saludos, Charlie. Dice: me encanta tu programa y la música de los grandes de la grande. Por favor, una canción, si la tienes a la mano, una canción de Vicky Carr. Se llama Total. Yo sé que si la tienes. Si no la buscamos, no te preocupes, si la encontramos. Un fuerte abrazo. Gracias por estar en sintonía de los grandes de la grande. ¿Cómo le están haciendo con los peques, con los hijos, con las hijas en casa? ¿Están de vacaciones? ¿Están aprovechando su tiempo? Luego nos quejamos que no convivimos con ellos y que háganse un tiempecillo, ¿eh? Tiempo de calidad es una cosa que a mí me gusta. No importa si es un viernes, un sábado, un domingo o qué vas a hacer, pero planéalo bien. Se pueden hacer tantas cosas bastante lindas, ¿no? Y que queden en la memoria de los hijos, de las hijas. Es un tiempo realmente maravilloso que no vuelve, por eso hay que gastarlo muy bien. Y qué mejor que con esta grata compañía. Así que disfrútelos un poquito, póngales actividades, nada de mucho celular, mucho videojuego, mucha televisión. También hay que ocuparse un poquito de la casa y pues que se pongan a ordenar sus cosas. También es un ejercicio muy importante mental, que ayuda, por supuesto, en todos los aspectos. Vámonos entonces con Vicky Carr, con esta canción que se llama Total. Seguimos complaciendo aquí en Los Grandes de la Grande.

8:57, pues ya nos vamos. Creo que no quisieron más música de los grandes de la grande, así que nos vamos a pasar a despedir. Un fuerte abrazo para ustedes. Sigan disfrutando de su noche y de esta frecuencia 90.3 FF. Mañana estaremos de vuelta con más éxitos y más música. Así que voy a dejarlos con una canción de El Príncipe José José. Una canción que vio la luz allá por 1978, como parte de su 12º álbum de estudio que lleva el mismo nombre, Volcán. Es un éxito muy grande, ¿no? Y aquí pues resalta un compositor muy importante en la carrera de José José, como lo es Rafael Pérez Botija. Tiene muchas baladas románticas, que es el género que le encantaba mucho a nuestro querido príncipe. Así que con esta canción los voy a dejar. Sean felices, hagan el amor y no la guerra. Hasta la próxima. Pásenla bien.

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0: 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Radio. Los pantalones de mezclilla son un clásico, pero no todos te ofrecen la misma calidad. Hoy te revelamos cuáles de los 30 modelos que analizamos son realmente los más duraderos.
1: Además, si ya estás planeando una escapada, en nuestra sección de finanzas personales te decimos cómo evitar que los gastos sorpresa arruinen tu presupuesto.
0: Toma el control de tu dinero y haz las mejores compras.
1: Quédate en Revista del Consumidor Radio.
2: Revista del Consumidor.
1: ¿Sabes cómo surgió la mezclilla? Este tejido, conocido mundialmente como denim, toma su nombre de una ciudad al sur de Francia llamada Nimes, donde comenzó a fabricarse en el siglo XVI. Tradicionalmente, la mezclilla se fabrica con algodón tejido de sarga, que le da esas clásicas líneas diagonales y gran durabilidad.
0: Por eso, durante el siglo XIX, estos pantalones se popularizaron entre mineros y obreros que realizaban trabajos pesados. Con el tiempo, dejaron atrás las minas para conquistar la cultura popular.
1: Y aunque hoy forma parte de la moda cotidiana, en años recientes, la industria textil ha buscado producir la mezclilla de manera más sostenible mediante tecnologías que reducen el consumo de agua, utilizan fibras recicladas y emplean procesos menos contaminantes. Gracias a ello, continúa siendo una prenda básica que ha acompañado a distintas generaciones durante más de un siglo.
0: Por eso el Laboratorio Nacional de Protección al Consumidor analizó su calidad, resistencia y durabilidad.
3: Hola, ¿qué tal? Soy el ingeniero Luis Armando Juárez Mendoza, del área textil del Laboratorio Nacional de Protección al Consumidor, donde realizamos un estudio de calidad de pantalones de mezclilla para caballero. En esta ocasión analizamos 12 marcas con 30 modelos, de los cuales 13 son en 100% algodón y los 17 restantes fueron en mezcla de algodón con poliéster y elastano. Se realizaron los siguientes ensayos: información al consumidor, acabados, determinación de la masa por unidad de área, resistencia a la tracción, resistencia al rasgado, cambio dimensional, la determinación del torque y elasticidad o deformación del pantalón. Pero, ¿qué les parece si vamos a ver los resultados de este estudio de calidad de pantalones de mezclilla?
1: Todos los modelos analizados cumplen con su información comercial, con su declaración de fibras y con su prueba de acabados. En el caso de los pantalones de tela 100% algodón,
0: en la prueba de durabilidad, un modelo de la marca Silver Plate calificó con excelencia.
1: Los 5 modelos que se encogieron ligeramente después de 3 ciclos de lavado son Cimarrón Jeans, Furor, Oji y 2 de Silver Plate. Ahora continuamos con los resultados para los 17 modelos fabricados con tela a base de mezcla de fibras. Al igual que en la categoría anterior, todos los modelos cumplen con su información comercial, con su declaración de fibras y obtuvieron una calificación de excelencia en la prueba de acabados.
0: En las pruebas de resistencia, 3 modelos destacaron como los más duraderos del análisis, uno de la marca Levi's y 2 de Oji.
1: Un modelo de la marca Lee y otro de Oji se encogieron ligeramente.
0: Respecto a la talla, estos modelos resultaron ser un poco más grandes de lo que indican en la etiqueta. 3 de la marca Oji, 1 de Member's Mark, 1 de Furor, 1 de Big John y 1 de Silver Plate. Antes de comprar un pantalón de mezclilla, toma en cuenta las siguientes recomendaciones.
3: Es muy importante que al comprar un pantalón, tú lo laves, ya que todas las prendas, inclusive los pantalones de mezclilla, son lavados con colorantes. Estos colorantes llevan químicos que aún así, si la empresa no hace un lavado correcto, se van a quedar impregnados y cuando te lo pongas o coloques, ya que este producto va directamente a la piel, puede llegar a irritar. La diferencia en tallas que pueden presentar los diferentes tipos o cortes de los pantalones es precisamente debido a eso, al corte que cada diseñador de la marca presenta. Pero algo muy importante que debe respetar es la cintura. En la etiqueta te informa esa talla. Y el largo, hay algunos pantalones que tú vas a encontrar 34x32. El primer número te indica la talla, que es el contorno de la cintura, y el segundo número te indica la longitud del costado de la pierna. Si la mezclilla de tu pantalón es más gruesa o delgada, no es un indicativo de que va a resistir más o menos. Eso va a depender del gusto de la persona, pero el pantalón de mezclilla te va a ofrecer más resistencia si viene acompañado con poliéster, pero va a ser cuestión de gusto. Si quieren tener mayor información sobre el estudio de calidad de pantalones de mezclilla para caballero, consulten la Revista del Consumidor, ya sea impresa o digital.
2: Revista del Consumidor.
1: Las vacaciones de verano son una oportunidad para descansar y convivir, pero también pueden convertirse en un gasto importante si no se planean con anticipación. Para que puedas disfrutar con tranquilidad, un paso importante es gestionar tus finanzas. Por eso, antes de armar las maletas, el primer paso es sentarte con lápiz y papel. Presta atención.
0: Lo primero que debes hacer es elaborar una lista de verificación que te ayude a definir las características de tu viaje. Esto te ayuda a organizarte y anticipar algunas necesidades, además de asegurar que la experiencia sea satisfactoria para todas y todos.
1: Una vez que tengas la lista, es recomendable elaborar un presupuesto. Contar con una estimación de gastos detallada para cada rubro de tus vacaciones, de acuerdo a tu capacidad económica, te ayudará a mantener el control y a tomar decisiones responsables.
0: Para que no se te escape nada, toma nota de los gastos claves que debes considerar para tu viaje. El transporte. Los costos varían dependiendo del medio de transporte que elijas para desplazarte. Si viajas en autobús o en avión, considera los boletos viaje redondo y los traslados al aeropuerto o terminal de autobuses.
1: Si viajas en auto, la plataforma Mapir traza tu ruta o rutas punto a punto de la Secretaría de Infraestructura, Comunicaciones y Transportes puede ser muy útil, ya que te permite calcular con precisión el costo de las casetas, el consumo estimado de combustible y los tiempos reales de traslado en carretera. No te olvides de considerar los gastos de comida y bebida durante el traslado. Las paradas técnicas en la carretera o los antojos en el aeropuerto también suman.
0: También agrega el costo total de los días que te vas a hospedar en el destino.
1: Considera los desayunos, comidas y cenas durante el viaje.
0: Dependiendo del tipo de viaje que quieras hacer, pueden surgir otros gastos. Por ejemplo, si decides contratar algún tour, pagar alguna entrada a espectáculos y, por supuesto, las compras de regalos y recuerditos para la familia.
1: También es recomendable para cualquier trayecto contar con un seguro de viaje. Sin embargo, se vuelve indispensable si realizas viajes internacionales.
0: Es muy importante que tengas un fondo que puedas destinar para imprevistos. Más vale prevenir.
1: Está claro que para que las vacaciones sean un descanso y no un dolor de cabeza, la clave de todo está en planear. Por ejemplo, un tip buenísimo de seguridad es que si vas a usar tus tarjetas de débito o crédito, digitalizarlas en tu celular es más seguro para viajar.
0: Y es que dependiendo del plan que elijas, hay detalles que hacen toda la diferencia. Si tu destino es la playa, antes de reservar, no olvides comparar precios. No te vayas con la primera opción. Además de los paquetes todo incluido, busca alternativas más económicas. Y si puedes, aprovecha las temporadas de menor demanda turística. Tu bolsillo te lo va a agradecer. Y recuerda que es muy importante respetar las zonas protegidas.
1: Ahora, si lo tuyo es el turismo cultural y vas a visitar un pueblo mágico, puedes consultar el catálogo de los 177 pueblos mágicos que te permitirá investigar la gastronomía y sus lugares más representativos para que no te pierdas de nada. Compara las líneas de transporte y reserva tu hospedaje y los recorridos con anticipación.
0: Ahora hablemos de cómo nos vamos a mover. Si viajas en automóvil, es indispensable hacer una revisión básica al vehículo antes de salir. Ya en camino, todas y todos deben viajar con el cinturón de seguridad y respetar los límites de velocidad y las señalizaciones. La seguridad es primero.
1: Si vas a viajar en autobús, tómate el tiempo de comparar las categorías y costos de las distintas líneas de autobuses para elegir la que más te convenga. Al subirte, conserva muy bien tu comprobante de equipaje y lleva un botiquín con medicamentos básicos.
0: Y finalmente, si viajas en avión, el secreto para ahorrar es comprar los boletos con anticipación. Al igual que en el autobús, guarda bien tus comprobantes de equipaje y mantén siempre a la mano tu identificación oficial y tu pase de abordar.
1: Ahora ya lo sabes, planear tus vacaciones es la forma más inteligente de divertirte. Prepara tu presupuesto y viaja seguro.
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10: Son las 10 con 35 minutos.

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12: Música a través de La Grande 90.3 en esta noche de viernes ya 31 de julio del 2026.

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1: Más música ya al cierre de este viernesito rico, viernes 31, hombre, ¿cómo la están pasando en este? Pues la antesala del fin de semana, ¿no? Ya mañanitas, sabadito alegre, viernes es un día que también nos alegra mucho, nos pone de buenas y nosotros queremos complacerlos a ustedes con toda la buena música a través de la grande 90.3 a Pocoño. Así que les va el mensajero en cabina 961-61-509-90. Hoy andamos de complacientes, andamos de promoción. Así que manden sus mensajillos para ponerles la rolita que ustedes quieran. Para que vean que sí andamos haciendo caso. Saludos a mi compa Julio. Ahí se reportó con nosotros. ¡Mi Julios! Te mando un abrazo, amigo. Gracias por tus buenas vibras. Pues el Julios anda aquí gastándose la quincena un poquito nada más. Eso sí nos puso un poquito, porque mañana hay que ir a chambear, ¿no? Bueno, pues ahí les va esta canción de los Tigres del Norte, nuestros máximos representantes de la música mexicana. Han tenido la fortuna de tocar en varios lados, eso sí, con la bandera mexicana ondeando, por supuesto. Así que vamos a complacer a mi querido Julius con esta canción que se llama Directo al Corazón. Son las 11 ya con 11 minutos.

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3: Con esta canción esta noche, un tema de Karol G, Marco Antonio Solís, Coleccionando Heridas, las 11 ya con 20 minutos en Tuxtla Gutiérrez.

23 minutotes, 11:23, vamos a complacer con una canción, que sí nos pone mucho a reflexionar, ¿no? Es una tesis de la vida misma, hay que, pues no sé ustedes, pero ahorita que pueden, apapachen a medio mundo, a mamá, a papá, sobre todo a los hermanos, a la familia, háganle sentir cosas realmente lindas, a veces no tenemos mucho tiempo como creemos, ¿no? Vamos a escuchar una gran canción de la Tropa Vallenata. Se vale chillar, como esto se llama Los Caminos de la Vida. Son las 11 de la noche, ya con 24 minutos.

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2: Día de música en esta noche. ¿Qué les parece un tema de Mónica Naranjo para recordar grandes éxitos y grandes años? Desátame, las 11 ya con 29.

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15: Con motivo al Día contra la Trata de Personas, un delito que deriva de los altos flujos migratorios, desigualdad y pobreza, organizaciones civiles en México señalan que el 53% de las víctimas de trata son originarias de los estados de Chiapas, Chihuahua y Nuevo León. La trata está tipificada en términos internacionales como la acción o actividad enfocada al abuso y maltrato, ya sea con tendencia sexual, por explotación sexual, esclavitud o trabajos forzados. De los casos denunciados, la mitad indica situaciones de explotación sexual, uno de cada cuatro trabajo forzado y un 15% mendicidad forzada. Y son las mujeres, niñas, niños y adolescentes de entre 13 y 17 años las principales víctimas. Además, entre las víctimas identificadas, el 53% de los infantes fueron explotados sexualmente, además de otro grupo vulnerable como son las mujeres centroamericanas. El delito de trata de personas en México se estima en niveles críticos, donde el 96% de los casos no se denuncian. Y es que la pobreza, desigualdad económica, migración y el uso de herramientas digitales para la captación son catalizadores que las redes de explotación aprovechan en la actualidad. De ahí la importancia de denunciar y prevenir este delito. Hasta el siguiente comentario.
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21: Esta gran canción de la arrolladora Banda Limón, las 11:39, se me cansó el corazón, pero no más tantito. 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

la recta final de este espacio musical, las 11:44, un tema de Cristian Nodal, vamos a complacer con esta rolita, por supuesto. Gracias por la preferencia, mis amigos de Volante, un fuerte abrazo, ya casi culminando este día, bueno, para lo que le queda, ¿no? Viernes ya 31 de julio del 2026, último día de este mes de julio, y mañana, pues, Agustín Morales. Cristian Nodal nos canta esta noche, nada, nada nuevo, las 11:44.

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3: ¿Se acuerdan de esta canción romántica, muy romántica? Aquí están los Polifacéticos. 4 lágrimas rodaron. ¿La recuerdan? Las 11 ya con 48.

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7: Con 52 minutos, ya casi nos vamos. Antes, una salsita para los tacos. Vamos a recordar esta canción que seguramente les va a poner muy de buenas porque, pues, esta canción nos falta en los reventones. En las fiestas familiares, en las posadas, en los cumpleaños, bueno, pues está en todos lados, como la humedad. Vamos a recordar esta gran canción de Chichi Peralta, es el amor narcótico. Las 11 ya con 52 minutos en Tuxtla Gutiérrez.

0: Ocono.
1: Vamos con esta canción del maestro Juan Luis Guerra, como abeja al panal. Sean felices, hagan el amor y no la guerra. Yo soy Charlie Camacho. Muy buenas noches. Hasta la próxima. Pásenla bien.

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4: Son las 12 con 28 minutos.
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3: Son las 12 con 40 minutos.
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1: Son las 12 con 49 minutos.
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1: Son las 12 con 49 minutos.
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1: Es la una con un minuto.
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0: Muchas gracias. 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
3: Es la 1:25.
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5: Es la una con 36 minutos.
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1: La cumbia del tequila en exclusiva. Ariel Pérez, vámonos. Vamos a bailar. Vamos a bailar. Eso me dice. La cumbia del tequila en exclusiva.

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3: Es la una con 56 minutos.
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1: Son las 2 con 5 minutos.
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4: Son las 2 con 29 minutos.
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0: ¡Gracias, chicos! Son lo máximo, gracias.
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2: Son las 2 con 40 minutos.
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1: Son las 2:48.
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1: Son las 2:59.

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1: Son las 3 con 3 minutos.
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3: Son las 3 con 25 minutos.
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3: Son las 3 con 36 minutos.
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1: Son las 3 con 47 minutos.
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1: Son las 4 con un minuto.
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4: Son las 4 con 23 minutos.
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3: Son las 4 con 35 minutos.
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1: Son las 4 con 54 minutos.
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1: Son las 5 con 5 minutos.
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3: Son las 5 con 25 minutos.
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3: Son las 5 con 37 minutos.
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1: Son las 5:45.
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3: Son las 5 con 55 minutos.
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2: Es hora de levantarse. Son las 6:04.
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3: Este es un corte informativo de Notinúcleo. En el marco del programa de movilidad e intercambio académico de la Universidad Autónoma de Chiapas, estudiantes de distintas facultades, escuelas, institutos y centros universitarios realizarán estancias académicas y culturales en instituciones de educación superior nacionales e internacionales. Del total de participantes, 41 realizarán su movilidad internacional en instituciones de educación superior de España, Argentina, Brasil, Chile, Colombia, Eslovaquia, Uruguay, República Checa y Portugal. En tanto, 34 estudiantes efectuarán su estancia académica en universidades e instituciones del país. En otros temas, al dar seguimiento a una obra vial de más de 480 metros lineales en la colonia Azteca, el presidente de Tuxtla, Ángel Torres, resaltó que hoy más que nunca se reactiva la economía en la capital chiapaneca, toda vez que la mano de obra y las constructoras son empresas locales. Desde la calle Moctezuma, el alcalde capitalino, acompañado por vecinas y vecinos, hizo un recorrido por la zona tal como lo establecen los objetivos del plan Tuxtla 4T y comprobó que el proyecto avanza de acuerdo con los tiempos programados. En temas nacionales, la detención de Ramón Ángel N., identificado como el R1 y presunto autor intelectual del asesinato del exalcalde de Uruapan, Michoacán, Carlos Manso, representa un paso relevante para el esclarecimiento del hecho. Sin embargo, es necesario evitar conclusiones apresuradas y permitir que las investigaciones concluyan, así lo advierte el subsecretario de Gobierno de Michoacán, Juan Daniel Manso Rodríguez. Al ser cuestionado sobre si la aprehensión del R1 descarta la posible participación de actores políticos en el crimen, Manso Rodríguez exhortó a la ciudadanía a no caer en especulaciones y respaldar el trabajo de las instituciones de seguridad. Hasta acá la información, muchas gracias por su atención y preferencia. Hasta la próxima.
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0: Hola mis hermanos, ¿cómo están? En esta mañana ya de sábado primero de agosto del 2026, sean todos bienvenidos a través de la grande 90.3 FM completamente en Vivaxo. Te saluda tu servidor DJ Mingaxo. En este día sábado, con buena pachanga, buena fiesta, buena party. Recuerden, mezcla maestro a las 7:30 de la tarde-noche. O se hace más al ratón vaquero en la noche. Mientras, vámonos con esto que dice nada más y nada menos que... ¿Cómo dice, hermano?
1: A ver.
0: 6:10. DJ Mingaxo te saluda. Buenos días. 6:10.

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4: 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Son las 6 con 28 minutos.
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5: Vámonos con los adolescentes. Y es Adolescentes Orquesta a través de La Grande. 6 de la mañana con 28 minutos. ¿Cómo estará el tiempo en unos minutos más? Te estaremos platicando cómo va a amanecer el día de hoy. O más bien, cómo va a aparecer todo el día en el estado más locochón. 6 con 29.

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6 de la mañana ya con 33 minutos, 6:33. ¿Dónde andan la demás banda locochona? ¿Dónde están conectados toda la bandona? ¿Quiénes andan connecting people en esta mañana fresquecilla? Bueno, ahorita platicamos sobre eso, pero antes déjame saludar a toda la banda locochona que anda conectada a través del 90.3 FM La Grande Bocona. ¡Vámonos! 23 grados, pero bueno, platicamos. Porque antes déjame saludar a toda la bandona. Estos hermanoides que dicen, ¿qué onda, mi hermano? Ya estamos conectados a través del 90.3. ¿Dónde andan, carne alienígenos? Repórtense. Pero bueno, dice, saluditos a toda la banda. Dice, saludos a todos los vatos, los cochones de la Ruta 5. Ahorita te la ponemos, hermano, ahorita te la ponemos. Y por supuesto, a través del 90.3, tenemos que adentrarnos a esta onda bien locochonamente locochona. A esta onda y a este tiempo que dice nada más y nada menos que...

0: Bien, mis hermanos, marca 23 grados centígrados aquí en la ciudad Capirucha en esos momentos. Sensación térmica de 24. Máxima entre 33 y 35. 33 y 35. Mínima entre los 20 y 22. A eso de las 8 de la mañana vamos a andar a 26 grados. Pasándose ya a las 12 de mediodía de andar en 30 grados, vamos a estar llegándole a los 33. Y conforme pasa más la tarde-noche, vamos a estar de 34 a 33 grados centígrados. Fíjense, pero desde las 1 de la tarde hasta como eso de las 3 de la tarde. Y más tardecilla, entre las 5 de la tarde y 7 de la noche, de andar en 30 vamos a andar bajándole a los 27 grados. Entre las 10 de la noche y 12 de la medianoche vamos a estar llegándole a los 24 grados centígrados. Y ya en el resto de la madrugada vamos a estar bajando a los 21 grados centígrados. Una índice de calidad del aire moderada. Una humedad de un 92% y un kilometraje de viento. Un poquito, de un kilómetro. Así que no te me preocupéis porque dice que los rayos ultravioleta van a estar bien extensos, bien extremos. Así que aguanta. Si vas a andar con tu paraguas, mejor que lo saques y andes caminando. Digo, por si cae alguna gota o si cae algún rayo solar más extenso o extremo, ahí lo va a resolver la sombrilla. Mientras, vámonos un corte promocional y comercial, pero ¿qué es lo que van a hacer? Lo que regresamos después del corte. Porque ya son las 6 de la mañana, ya con 36 minutos. A través de la Grande 90.3 FM, ¿a poco no? 6 con 37.
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Oye, vámonos con ese tema de Marco Antonio Solís que dice no molestar. A través de la grande 90.3 FM. Hola, mi tía hermosa. Saluditos, hermana. Aquí viene tu petición. Ya son las 6 de la mañana con 40 minutos.

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1: 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Son las 6:48.
2: Ok, con esta rola dice Banda, buenos días. Dice, buenos días, mi DJ Mingo. Un saludo para todos los vatos locos de las 5. Vamos a escuchar una canción del grupo Exterminador para todos los... ¿Para todos los qué? Dice, para todos los vatos locochones de la Ruta 5 de parte del buen viejón de las 5:40. Como dice el chupacabras, hermano.

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5: Este es un corte informativo de Notinúcleo. En el marco del programa de movilidad e intercambio académico de la Universidad Autónoma de Chiapas, estudiantes de distintas facultades, escuelas, institutos y centros universitarios realizarán estancias académicas y culturales en instituciones de educación superior nacionales e internacionales. Del total de participantes, 41 realizarán su movilidad internacional en instituciones de educación superior de España, Argentina, Brasil, Chile, Colombia, Eslovaquia, Uruguay, República Checa y Portugal. En tanto, 34 estudiantes efectuarán su estancia académica en universidades e instituciones del país. En otros temas, al dar seguimiento a una obra vial de más de 480 metros lineales en la colonia Azteca, el presidente de Tuxtla, Ángel Torres, resaltó que hoy más que nunca se reactiva la economía en la capital chiapaneca, toda vez que la mano de obra y las constructoras son empresas locales. Desde la calle Moctezuma, el alcalde capitalino, acompañado por vecinas y vecinos, hizo un recorrido por la zona tal como lo establecen los objetivos del plan Tuxtla 4T y comprobó que el proyecto avanza de acuerdo con los tiempos programados. En temas nacionales, la detención de Ramón Ángel N., identificado como el R1 y presunto autor intelectual del asesinato del exalcalde de Uruapan, Michoacán, Carlos Manso, representa un paso relevante para el esclarecimiento del hecho. Sin embargo, es necesario evitar conclusiones apresuradas y permitir que las investigaciones concluyan, así lo advierte el subsecretario de Gobierno de Michoacán, Juan Daniel Manso Rodríguez. Al ser cuestionado sobre si la aprehensión del R1 descarta la posible participación de actores políticos en el crimen, Manso Rodríguez exhortó a la ciudadanía a no caer en especulaciones y respaldar el trabajo de las instituciones de seguridad. Hasta acá la información, muchas gracias por su atención y preferencia. Hasta la próxima.
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0: Oye, que andamos celebrando algo importante hoy. Andamos en primero de agosto. 1 de agosto, hermanos. Del 2026. Y estamos en el número 213. Saludarte. De este año no bisiesto. Y por supuesto, faltan 152 días para que finalice el 2026. Por toditas la ciudad. Hoy andamos en el Día Mundial de la Alegría. También andamos en el Día de Pachamama. Hay a toda la banda de Perú que está sintonizándonos a través de esta frecuencia modulada. Pero en el internet, muchas felicidades, hermanotes. Y bueno, en el resto del mundo. Porque Pachamama es la madre tierra.
1: Hoy por ser día de tu santo, te venimos a cantar.
0: Y si te llamas Alfonsina, si te llamas Alfonso, si te llamas Nemesio, si te llamas Caridad, hoy es día de Nuestra Señora de Caridad. Aquí a través de esta frecuencia modulada te andamos saludando, por supuesto, completamente en vivaxo.

0: Vámonos a un corte promocional y comercial. Regresamos con más música porque estás escuchando La Grande 90.3 FM. ¿Por qué no? ¿Dónde estamos, queridísimo carne alienígena? En esta mañana, cuando ya son las 7:12 de la mañana, 7:12.
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3: Oigan, por aquí viene Exterminador y esto que dice el baile de Santa Claus. Especialmente para el buen Botonaxo de la 101.1. De la 101.1. De parte del buen mi queridísimo José Omar Fierros, el buen Pascasio, el buen Arqui. Ahí te habla mi buen Botonaxo.

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1: Vámonos con Amiga, a cargo de Maelo Ruiz. 7:00 a.m. que ya con 21 minutos. Ahí nos escuchamos y saludamos a Ratón Vaquero, después de Notinúcleo en la primera emisión. Por supuesto, tu servidor DJ Mingo Tendo saludando. Muy buenos días, 7:21, ya sábado, hermanos.

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9: Asegura la Fiscalía General de la República un predio en Chilón por venta ilegal de gas LP. Convoca el gobernador Eduardo Ramírez a cerrar filas para fortalecer la prevención de la violencia en la costa Soconusco. El proyecto de la central de abastos apunta a convertir a Tapachula en un polo logístico del sur de México. Arranca la Feria Patronal de Santo Domingo de Guzmán 2026 en Escuintla y Comitán. Nombran a Javier de la Fuente como nuevo secretario general de la UNAM. Establece la CONAPESCA veda de 64 días para la captura de atún en el Pacífico. Suben los precios del petróleo tras las tensiones geopolíticas en el estrecho de Hormuz. La crisis en Ceuta fractura a la Unión Europea. 57 migrantes han muerto en su intento por llegar a España. En temas deportivos, México está imparable. Osmar Olvera y Juan Celaya se proclaman campeones en los Juegos Centroamericanos y del Caribe 2026.
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9: ¿Qué tal? Muy buenos días. Les saluda con muchísimo gusto en esta mañana de sábado Elena Zúñiga, pues arrancando, estrenando el octavo mes de este 2026 y por supuesto le tendremos toda la información relevante generada en las últimas horas, no solo en territorio chiapaneco, sino por supuesto a nivel nacional y también internacional. Y en esta mañana no estoy sola, me da muchísimo gusto saludar a mis compañeros Domingo de Asís, que está pendiente en los controles técnicos, y también a Daniel Torres, que está más que listo en las redes sociales. Le damos la más cordial bienvenida a usted que nos sintoniza a través de las diversas estaciones de Corporación Radio Núcleo y por supuesto también a quienes nos siguen a través de las páginas y de las redes sociales, en donde nos encuentra por supuesto como Notinúcleo, y también lo invitamos a que nos siga a través de nuestra web en www.notinucleo.com y www.radionucleo.com, donde pues usted podrá encontrar la información que a usted le interesa. Arrancamos de lleno con la información y vaya noticia que se dio a conocer ayer a través de la Fiscalía General de la República, quien aseguró un inmueble ubicado en la colonia San Antonio Centro, esto en el municipio de Chilón, como parte de una investigación relacionada con la presunta venta ilegal de gas LP. Durante la diligencia fueron asegurados un tanque estacionario con capacidad de 5,000 litros, además de diversas mangueras y válvulas utilizadas presuntamente para el despacho de gas LP. En esta diligencia, en este cateo que se realizó en este inmueble, hasta el momento no hubieron personas detenidas, sin embargo, pues ya lo asegurado quedó a disposición del Ministerio Público Federal. Vamos contigo, Isa Maldonado. Tú nos platicas acerca del ciberacoso, una problemática que aún continúa afectando a gran parte de la población.
10: Insultos, amenazas, llamadas ofensivas y perfiles falsos siguen siendo algunas de las formas más comunes de ciberacoso en Chiapas, donde el 17% de las personas usuarias de Internet ha sido víctima de este delito. Aunque el problema persiste, Chiapas registró la segunda mayor disminución del país en casos de ciberacoso, al pasar del 23.8% en 2024 al 17% en 2025. Una reducción anual del 28.6%. Se tiene registro que el ciberacoso comenzó a presentarse con mayor frecuencia en Chiapas a principios de la década de los 2000, conforme aumentó el acceso a Internet, los teléfonos celulares y las redes sociales, indicó Raúl Ríos Trujillo, experto en medios digitales.
11: Es muy fácil pasar por anónimos o también por ocultarse dentro de una multitud. Entonces, ahí es donde surge el ciberacoso como algo verdaderamente grave. Es grave, todo acoso es grave, pero digamos que con la Internet, con los medios de comunicación digitales, se agrava mucho más.
10: Con el paso de los años, la forma de agresión digital evolucionaron y hoy incluyen insultos, amenazas y suplantación de identidad. De acuerdo con el módulo sobre ciberacoso, las mujeres continúan siendo las principales víctimas, con una incidencia del 17.7%, mientras que en los hombres la cifra fue del 16.3%.
11: En los últimos años ya existen leyes que protegen contra el ciberacoso, sobre todo en el tema social, el sexual también, ¿no? Con la famosa Ley Olimpia, que viene precisamente de una problemática de ciberacoso.
10: Las llamadas ofensivas a teléfonos celulares fueron el medio más utilizado para cometer este tipo de agresiones, al concentrar el 61.6% de los casos. En segundo lugar se ubicó WhatsApp con el 31.6%, además del uso de perfiles e identificaciones identidades falsas para contactar o intimidar a las víctimas. Chiapas se ubicó entre los estados con menor incidencia de ciberacoso en el país, al ocupar el quinto lugar con menos casos durante 2025. Sin embargo, las repercusiones del ciberacoso pueden ser fatales.
11: Todo lo que significa una prueba, hay que documentarla. Si alguien alguna vez nos manda, no lo sé, notes o nos manda imágenes que no queremos recibir a través de nuestras redes sociales, hay que tomarle pantallazos, hay que ser muy cuidadosos en eso, que quede dentro del mismo registro la hora, el día y el usuario que uno lo está enviando.
10: En el estado, el ciberacoso puede ser sancionado con hasta 6 años de prisión y multas, pero en casos que involucren a menores de edad o afecten la intimidad sexual, las autoridades actúan de oficio con penas más severas. Para Notinúcleo, Isa Maldonado.
9: Gracias, Isa, y con esa información nos vamos a nuestra primera pausa comercial y ya regresamos con más noticias a Notinúcleo en su primera emisión.
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9: Estamos de regreso, son las 7:42 y en más noticias le informo esta mañana que autoridades estatales alertaron que en la región Costa Soconusco se han registrado más del 50% de los feminicidios del estado en lo que va de este 2026. En este sentido, se comprometieron a garantizar espacios seguros para mujeres y niños, por supuesto, y para ello se realizarán estrategias como la entrega de relojes inteligentes, la activación de centros libres de violencia para las mujeres y la aplicación telefónica del C5, entre otras acciones. Y pues en este marco, el gobernador Eduardo Ramírez convocó a cerrar filas para fortalecer la prevención de la violencia en la región Costa Soconusco. Vamos contigo, Carla Trujillo, tú nos tienes los detalles.
20: En Tapachula, el gobernador Eduardo Ramírez Aguilar encabezó la mesa de trabajo Región Costa Soconusco del Comité Técnico de Prevención Social de la Violencia y los Delitos, donde convocó a autoridades federales, estatales y municipales, así como a representantes de los sectores social, empresarial y productivo, a cerrar filas por la seguridad pública y fortalecer las acciones orientadas a atender las causas, prevenir y combatir los delitos contra niñas, niños, adolescentes y mujeres.
21: Nosotros queremos ir a las causas y por eso estamos aquí y por eso es la convocatoria con todos y todas. Esta es la parte fundamental para nosotros, pacificar hasta los hogares a Chiapas. Yo estoy convencido de que somos una sociedad unida, un pueblo unido, y vamos a tener más presencia en los municipios y reducir las violencias.
20: En ese contexto, resaltó que Tapachula pasó de ser uno de los municipios con mayor percepción de inseguridad del país a ubicarse en la media nacional gracias a la disminución significativa de los índices delictivos. Como parte de su agenda de trabajo, el mandatario puso en marcha el programa Transporte con Propósito, Prevenir para el Buen Vivir, iniciativa que incorpora la participación del sector del transporte público para difundir mensajes de prevención, respeto, convivencia pacífica y cultura de la legalidad. Posteriormente visitó la escuela primaria Manuel Gutiérrez Nájera, donde entregó espacios educativos, obras exteriores y equipamiento con una inversión superior a 3 millones de pesos. Para Notinúcleo, Carla Trujillo.
9: Bueno, pues siguiendo con más de temas que tienen que ver con asuntos operativos que se están realizando aquí en la entidad, nos están informando que en el marco del operativo Vacaciones Seguras y como parte de las acciones de prevención del delito y proximidad social, pues esto en coordinación con autoridades de los tres órdenes de gobierno, se llevó a cabo la difusión de la aplicación No Te Enganches en diversos puntos de la ciudad de Palenque. Esto con el fin de informar y sensibilizar a la ciudadanía sobre las principales modalidades de extorsión telefónica y fraude, así como promover el uso de esta herramienta tecnológica. Pues ahí están esas acciones que se realizaron allá en el municipio de Palenque para evitar delitos como la extorsión. Y pasando a temas más amables, vamos contigo, Daniel Torres. Tú nos platicas que la exposición artística a Periférico Ecosistemas Urbanos ofrecerá una perspectiva sobre el entorno y el arte contemporáneo en Unión Juárez. Los detalles en la sección cultural.
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23: ¿Qué tal? Un gusto poder saludarlos. Vámonos con la información cultural. Este sábado 1 de agosto se llevará a cabo la gran premiere de la exposición de cortometraje titulada La Novia de Oro, una obra cinematográfica dirigida por Sara Cuello. La pieza está inspirada en la narrativa de Aurora Reyes sobre Estela Ruiz, una mujer que anhelaba brillar con un vestido de filigrana dorada el día de su boda, pero cuya promesa nunca se concretó. La proyección tendrá lugar en el Museo de San Cristóbal, programada para iniciar a las 5 de la tarde. También este sábado 1 de agosto se llevará a cabo la inauguración de la exposición artística titulada Periférico, Ecosistemas Urbanos, una muestra a cargo de la creadora Paulina Donis. Este evento cultural ofrece a los asistentes una perspectiva innovadora sobre el entorno y el arte contemporáneo. La cita para disfrutar de esta exhibición es a la 1 de la tarde en el Centro Cultural Chantlí de Niza, ubicado en la avenida Ignacio Zaragoza, en el segundo sector de Unión Juárez. Y para recordarles que el próximo 3 de agosto se llevará a cabo la celebración del 17º aniversario del Museo del Café, un evento especial dedicado a conmemorar la trayectoria y la historia cafetalera de la región. La jornada festiva ofrecerá un programa artístico que contará con la presentación musical de la marimba Claro de Luna, brindando un ambiente de fiesta y tradición para todos los asistentes. Las actividades darán inicio a las 11 de la mañana en el Museo del Café, ubicado en la Segunda Oriente Norte, número 236, en la capital chiapaneca. Para Notinúcleo, Daniel Torres.

0: Estamos de regreso, gracias a Dani. Y vámonos hasta Comitán contigo, Juan Méndez. Pues ya prácticamente están de fiesta y hoy hay actividades importantes. Buenos días.
1: ¿Qué tal, Elena? Un gusto saludarte. Buenos días a ti y a toda la audiencia en este primer día del mes de agosto, y con ello inician ya las actividades de feria en honor a Santo Domingo de Guzmán. Ya en unos minutos dará inicio, bueno, a las 10 de la mañana para ser precisos, es la hora que se tiene contemplada para que inicie el tradicional desfile de carros alegóricos de la Expoferia Comitán 2026, que como cada año, Extremo FM 99.1, emisora perteneciente a Corporación Radio Núcleo, estaremos llevando pues toda la cobertura de lo que acontezca en este magno evento, que partirá del Parque de San Sebastián, pasando por la Avenida Rosario Castellanos, dando vuelta por la Tercera Calle Norte Poniente, Boulevard Belisario Domínguez, hasta llegar a la Onceava Calle Sur Poniente, donde es la entrada a las instalaciones de la feria, donde va a culminar, y es una gran cantidad de participantes. Vienen bandas musicales de diferentes países de Centroamérica, y por supuesto en Comitán, con su tradición, con su cultura, con la creatividad de muchos participantes que han adornado sus carros alegóricos. Ya todo el equipo técnico está listo, con el equipo humano de Extremo FM, que están ya en este momento en diversos puntos estratégicos donde va a pasar todos los participantes, para llevarles minuto a minuto todo lo que acontezca en este gran desfile, y agradeciendo por supuesto a nuestros socios comerciales que han confiado en esta actividad para hacerse presentes. Y el día de ayer por la noche, déjame decirte, en la audiencia, que fue la inauguración oficial ya de la feria, donde personalidades estuvieron presentes precisamente en las instalaciones de la feria con el tradicional corte de listón inaugural, y desde luego también las actividades religiosas y culturales, así como deportivas, que a lo largo de estos días estarán llevándose a cabo, y en el masivo de la feria presentándose artistas de talla internacional. Es el reporte, Elena Zúñiga, a través de nuestras redes sociales, también de Extremo Comitán 99.1, ahí la audiencia y los que están ahí involucrados en las redes sociales podrán seguir de cerca todo lo que se lleve a cabo en la tradicional, en el tradicional desfile el día de hoy.
0: Mi querido Juan, pues vamos a estar pendientes de este desfile que se realizará en prácticamente un par de horas, y donde pues Extremo Comitán estará presente como cada año, y pues en temporada vacacional se espera por supuesto el arribo de visitantes tanto locales como nacionales allá en Comitán.
1: Indiscutiblemente, Elena, una gran derrama económica, donde vienen visitantes de diversas partes de la entidad chiapaneca, de nuestro país y del extranjero, para disfrutar de estos días de asueto con todo lo que ofrece Comitán en su gastronomía, en su cultura, tradiciones y costumbres.
0: Te agradezco muchísimo, mi querido Juan. Vamos a estar pendiente, por supuesto, en la segunda emisión de Notinúcleo para todos los detalles de cómo se vivió este desfile de carros alegóricos. Gracias, Juan.
1: Muy buenos días a ti y a la audiencia.
0: Bueno, pues ahí está la información desde Comitán de Domínguez con Juan Méndez. Pues ya prácticamente ayer inició esta feria, que se extenderá hasta el próximo fin de semana, así que estaremos por supuesto muy al pendientes. Y de Comitán nos vamos hasta Escuintla contigo, Laura de la O, porque allá también ya inició la feria patronal a Santo Domingo de Guzmán 2026.
2: Con la tradicional apertura de la fiesta, este 31 de julio se dio inicio a las actividades de la Feria Patronal Santo Domingo de Guzmán 2026, esto en el municipio de Escuintla, una de las celebraciones religiosas y culturales más representativas de la región, que reúne a familias, visitantes y devotos para preservar las costumbres que han pasado de generación en generación. Con la jornada inaugural se dio un recorrido con la imagen de Santo Domingo de Guzmán por la tarde, seguido de la misa solemne y el tradicional refrigerio comunitario por la noche, fortaleciendo los lazos de convivencia entre los asistentes. Como parte de la programación, el 5 de agosto se llevará a cabo la tradicional atoleada en casa de la mayordomía, mientras que el 7 de agosto será el turno de la tamaleada, además de que se acompañará con una cartelera artística. El 8 de agosto, día principal de la festividad en honor a Santo Domingo de Guzmán, iniciará con las tradicionales mañanitas, la celebración eucarística y el recorrido de la imagen por las principales principales calles. En la música estará, por supuesto, algunos grupos locales ofreciendo un ambiente de fiesta para habitantes y visitantes. Las actividades continuarán el 9 de agosto con la misa y la tradicional bendición del río, una ceremonia que forma parte del patrimonio cultural y religioso de la comunidad. Por la tarde-noche habrá presentaciones musicales. La feria concluirá el 15 de agosto con la tradicional participación de los chavarios, una de las expresiones más emblemáticas de esta festividad. Además de la presentación de la danza folclórica Merengas Orquesta y su grupo musical Auténtico Show, poniendo el broche de oro a varias jornadas de celebración. La Feria Patronal Santo Domingo de Guzmán 2026 es organizada por la mayordomía junto con las segundas y segundos, quienes invitan a la población a participar en esta festividad que mantiene vivas las tradiciones, la identidad y el patrimonio cultural de la comunidad. Para Notinúcleo, Laura de la O.
0: Gracias a Laura, es momento de ir a una pausa y nosotros regresamos con más información a Notinúcleo en su primera emisión.

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13: Estamos de regreso, son las 7:58. Vamos contigo de nueva cuenta, Isa Maldonado. Tú nos platicas esta mañana que Tuxtla Gutiérrez genera hasta 689 toneladas de basura al día. Y es que pocas familias reciclan sus residuos.
14: Cada día Tuxtla Gutiérrez produce entre 550 y 689 toneladas de residuos sólidos, lo que la convierte en el municipio con mayor generación de basura en Chiapas, con repercusiones en el medio ambiente y la salud pública. A nivel estatal se generan en promedio 5.188 toneladas de residuos al día, equivalentes a cerca de 1.7 millones de toneladas al año, cifra que coloca a Chiapas en el décimo lugar nacional en producción de desechos. Organizaciones señalan que entre las principales razones por las que las familias no reciclan se encuentran la falta de cultura ambiental, la ausencia de espacios adecuados para separar los residuos en casa y los sistemas de recolección que, en muchos casos, terminan mezclando la basura.
15: Principalmente porque imaginemos en este instante dónde van nuestros residuos sólidos de la ciudad, directamente a un sitio de disposición final, tiende ya a ser prácticamente su uso de vida. En los próximos años pues ya prácticamente llega al llenado de lo que es ahorita las celdas de relleno sanitario. Pero imaginemos también que si desde las

0: Hasta nosotros separamos, hacemos esta, sí, esta separación entre orgánicos, ciertos elementos que se pueden disponer en esos centros de acopio. Pues nuestra basura del día a día, del total, podremos rebajar hasta un 50%.
1: Así lo señaló Leonardo Díaz Córdoba, integrante de Gestión Ambiental y Alternativas Ecológicas, Galtec, quien indicó que son muy pocas las familias que separan sus residuos para reciclar. Explicó que mezclar residuos orgánicos e inorgánicos incrementa la contaminación del suelo y del agua, acelera la saturación de los sitios de disposición final y favorece la emisión de gases derivados de la descomposición de la basura. Añadió que con acciones sencillas desde los hogares es posible reducir de forma importante la cantidad de basura que se generan.
0: Debemos hacer la mínima parte. Si hablamos de un 100%, exageradamente mencionaría un 10%, que las familias sí se involucran, separan, las van a disponer en aquellos sitios que también hacen separación y recolección de ellos, donde podemos ir a venderlos, por así llamarlo, ¿no? Estos sitios que nos apoyan a hacer el tema de separación y reciclaje.
1: Grupos como Galtec reconocen que la educación ambiental es fundamental, ya que la separación de residuos debe comenzar en los hogares, las oficinas y las escuelas para lograr un reciclaje más eficiente. La basura no deja de crecer en Tuxtla, mientras que el reciclaje aún no logra convertirse en un hábito entre la mayoría de las familias, con apenas una de cada 10. Para Notinúcleo, Isa Maldonado.
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3: Estamos de regreso, son las 8:02 y es momento de ir contigo, Alejandra Orozco. Tú nos platicas sobre la importancia de la conservación de los manglares, esto para mitigar los efectos de los fenómenos naturales.
4: Uno de los ecosistemas que prevalece en Chiapas son los manglares, que se encuentran principalmente en reservas de la biosfera como la Encrucijada, con 144 mil hectáreas, las reservas estatales El Cabildo, Amatal, Gancho Murillo y parte del santuario Playa Puerto Arista, que tienen funciones ecológicas importantes para proteger las costas, señaló Luis Alfredo Zamorano Vázquez, coordinador del proyecto Mangres de la UNESCO.
5: En el caso de Chiapas, pues habitan muchas comunidades que dependen principalmente de la pesca y para ello, pues los manglares fungen como un reservorio natural, como una guardería de especies comerciales como el camarón, los peces, que pasan su etapa reproductiva en estos ecosistemas. A su vez, ayudan a la conservación y a mitigar fenómenos naturales como son los huracanes, ya que amortiguan las lluvias, los oleajes, cuando vienen estos fenómenos atmosféricos. Es por eso su vital importancia.
4: Lamentablemente, también estos ecosistemas se ven amenazados por distintas causas, que son prevenibles y a las que se debe sumar la población en general, y hacer conciencia sobre el papel clave que juegan en nuestro entorno.
5: Cuidar que no se talen, prevenir los incendios forestales, en el caso, por ejemplo, del saqueo de fauna. Es muy importante concientizar a las comunidades a que pues no accedan al saqueo de fauna, porque principalmente el saqueo de fauna provoca los incendios forestales y pues provoca la destrucción de estos ecosistemas, y pues igual sumarse a esfuerzos de restauración que pues se ejecutan a lo largo de, en el caso de la Encrucijada, y pues sumarse a esos esfuerzos, vaya.
4: Finalmente, recalcó el llamado a que la sociedad se sume a la importancia de conservar estos ecosistemas, ya que son de vital importancia y también fomentan el ecoturismo en las regiones y comunidades donde se ubican. Para Notinúcleo, Alejandra Roscuardines.
3: Gracias, Alejandra. Y a propósito de este tema, la Comisión Nacional para el Conocimiento y Uso de la Biodiversidad, la CONABIO, dio a conocer que los manglares de México ocupan una extensión de 877.464 hectáreas en los 17 estados costeros, lo que equivale al 0.4% del territorio nacional, principalmente en Quintana Roo, Campeche y Yucatán, que concentran el el 61.3% de la superficie. Pues ahí está el dato que da a conocer esta mañana la Conavio en torno, pues, a los manglares que hay aquí en México. Con esa información vamos a una pausa y ya volvemos con más.
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3: Estamos de regreso y esta mañana se está dando a conocer que las autoridades sanitarias de Estados Unidos ordenaron el retiro preventivo de cerca de 1.5 millones de docenas de huevos distribuidos en varios estados del país. Esto después de que una empresa detectara una posible contaminación con salmonela. La medida ha generado preocupación en redes sociales, especialmente entre consumidores de zonas fronterizas con México. Sin embargo, hasta el momento no existe una alerta sanitaria oficial en nuestro país relacionada con este retiro, ya que el brote se concentra en territorio estadounidense y la producción nacional no ha sido señalada por las autoridades como parte del problema. Y regresando a temas que tienen que ver con la agenda de Chiapas, vamos contigo, Juan Jesús Toledo. Hay un tema que tiene que ver con la salud mental y el autocuidado, pero tú nos tienes los detalles.
18: La salud mental excluye el bienestar emocional, psicológico y social. Es más que la ausencia de una enfermedad mental y es esencial tanto para su salud como general para su calidad de vida. El autocuidado puede ser clave para mantener su salud mental y sirve de apoyo para su tratamiento y recuperación. En caso de que tengan alguna enfermedad mental, es dedicar tiempo para trabajar en una mejor calidad de vida, tanto física como mental. Carlos Alegría, psicólogo y experto en problemas de estrés laboral y social, asegura que pasamos mucho tiempo en el entorno laboral y si no se cuida el ambiente de trabajo, haciendo que sea seguro y saludable, no se está cuidando la salud de este plano, sino que se está descuidando y no dándole la importancia que tiene. El 60% de la población mundial trabaja y el tiempo de dedicación ocupa una parte importante de la vida de cada persona, por lo que es imprescindible preservar y proteger la salud mental.
19: Es un bienestar integral, pensamiento, emoción, conducta, incorporando hábitos alimenticios, estabilidad espiritual, solvencia, inteligencia emocional, resiliencia y tener la capacidad de dar respuesta a todas las exigencias ambientales que se nos van presentando en un día a día. Tenemos niños, niñas más equilibradas. También es de prestar la atención que la depresión y la ansiedad infantil está siendo una red flag, un punto rojo en la actualidad. Y al igual y el mundo adulto actual, vamos a poner así, generación 2010 para acá, están siendo un poco diferentes a lo que comúnmente se tenía. Estamos hablando generación 80-90. El no acceder también a un tipo de alimentos que te pueden estar exacerbando el día a día, un chocolate.
18: La salud mental y el autocuidado son prácticas claves para el bienestar, pero descuidarlos o aplicarlos mal trae riesgos como el estrés crónico, la ansiedad y el agotamiento físico, así como un posible enfermedad como presión alta y problemas del corazón, y mantener una depresión crónica en casos más marcados. Informó para Notinúcleo Juan Jesús Toledo.
3: Muchísimas gracias, Juan. Y pues un tema que causó revuelo hace unos días a través de redes sociales fue el tema de un abuso en contra de un menor de edad. Y ya las autoridades están informando que ya fueron vinculados a proceso 3 hombres por su presunta responsabilidad en el delito de pederastia agravada. Esto cometido en agravio de un niño de 11 años en el municipio de Sabanilla. Además, el juez ratificó la medida cautelar de prisión preventiva oficiosa, por lo que los señalados continuarán privados de la libertad mientras avanzan las investigaciones. Los hechos, recordemos, ocurrieron el pasado 24 de julio en un potrero de la comunidad Los Naranjos, donde, de acuerdo con la investigación, habrían ocurrido las agresiones en contra del menor. Pues ahí está, continuarán en prisión estos 3 sujetos que cometieron este delito. Vámonos hasta Tapachula, es que allá se tiene el proyecto de una central de abastos, la cual podría convertir a este municipio en un polo logístico del sur de México. Isa Maldonado, te mando micrófonos.
20: La nueva central de abastos de Tapachula prevé iniciar operaciones a principios de 2027 con una inversión superior a los 2,000 millones de pesos, proyecto que busca fortalecer la actividad comercial en la frontera sur. El complejo, que se construye a un costado de Ciudad Salud, contará con espacios para la recepción, almacenamiento, comercialización y distribución de productos hacia el Soconusco, otras regiones de Chiapas y Centroamérica, informó Salvador Ignacio Sánchez Guzmán, secretario de la Central de Abastos y Logística de Tapachula. El desarrollo abarcará alrededor de 30 hectáreas e incluirá 6 naves y 312 bodegas.
21: Se mandó a diseñar el proyecto, es un proyecto de 30 hectáreas que sin duda va a ser líder no solo en Chiapas, sino en el sureste de México. Un proyecto muy ambicioso que contempla más de 300 bodegas para uso de Central de Abastos y Logístico, dándole solución a muchas empresas que se quieran asentar aquí en el sur del estado de Chiapas.
20: Con un avance del 70% en su construcción, el proyecto ya ha despertado el interés de inversionistas de distintos estados del país.
21: Nosotros requerimos a las personas que llevan el proyecto de manera técnica que escojan empresas de Chiapas. Tenemos una empresa en Monterrey que es la que nos hace las estructuras de las bodegas, que es una estructura muy moderna, de casi 12,000 metros cuadrados cada nave, pero las demás empresas sí son, pedimos que sean de Chiapas. Estamos generando empleo, estamos generando atracción también de inversión.
20: Sánchez Guzmán informó que de las 52 bodegas contempladas para la primera nave, 42 ya fueron adquiridas por empresas de Monterrey, Guadalajara, Puebla, Oaxaca, Mérida y Tuxtla Gutiérrez.
21: Realmente lo que se busca es que las personas que vayan a la central de abastos y se puedan surtir de todo, que no tengan que salir de la central de abastos para terminar de hacer sus compras, ¿no?
20: El empresario destacó que además de concentrar la distribución de mercancías, la central de abastos busca fortalecer la actividad económica de la región y aprovechar la ubicación estratégica de Tapachula para impulsar el comercio con el resto del país y Centroamérica. Para Notinúcleo, Isa Maldonado.
3: Gracias, Isa. Regresamos contigo, Juan Jesús Toledo. Tú nos platicas que los sectores públicos y privados están buscando generar más de 60,000 empleos formales en lo que resta de este 2026 aquí en Chiapas. Te mando micrófonos, Juan.
0: La Subsecretaría Nacional del Empleo en Chiapas dio a conocer el trabajo en conjunto que se está realizando con el sector público y privado para la generación de empleos en la entidad. Uno de los principales retos para eliminar el empleo informal y sacar de rezago el desempleo al Estado. La meta es generar más de 60,000 empleos. Brenda Hernández, asesora de la Subsecretaría Nacional del Empleo, aseguró que hasta la fecha y en el corte del mes de junio 2026 han generado más de 2,000 empleos. Más del 60% son directos hacia el sector privado, empresas nacionales y extranjeras que requieren de mano de obra chiapaneca. Este porcentaje coloca a Chiapas en el lugar 11 a nivel nacional en participación de trabajadores permanentes, por encima del promedio del país, que es del 86.86%, y superando entidades como Jalisco, Puebla y Morelos.
1: Porque hay empresas que llevan procesos un poquito más largos de contratación, exámenes y de todo lo que se está gestando. En porcentaje, yo creo que al este mes de junio estamos más o menos en nuestras metas, en un 60% del año. Vamos bien, hemos logrado colocar a muchas a muchos chiapanecos en espacios laborales y tenemos ese compromiso de redoblar esfuerzos. Todavía nos faltan en el año más de 15 ferias de empleo nacionales, estatales y municipales donde irías por el empleo que también hemos gestionado para poder llegar a nuestras metas nacionales.
0: Entre quienes buscan empleo, el INEGI reportó que el 48.4% corresponde a personas de entre 25 y 44 años, mientras que el 29.6% pertenece al grupo de 15 a 24 años. Además, el 43.5% de la población desocupada lleva un mes o menos sin trabajar y otro 30% acumula entre 1 y 3 meses buscando una oportunidad laboral. Informó para Notinúcleo Juan Jesús Toledo.
3: Gracias, Juan. Es momento de ir a nuestra pausa y regresando ya estará con nosotros Gerardo Gómez para platicarnos todo sobre el arranque de la jornada 3 de la Liga MX y por supuesto también lo que está aconteciendo en los Juegos Centroamericanos y del Caribe 2026. Ya volvemos.
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3: Son las 8:20. Es momento de ir con toda la información deportiva contigo, Gerardo Gómez. Sin duda, una agenda bastante apretada para este fin de semana. Muy buenos días.
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8: Hola, ¿cómo estás, Elena Zúñiga? Qué gusto saludarte a ti y a toda la gente de Sintonía Notinúcleo, primera emisión. Muy buenos días. Información, ya lo dijiste, la agenda apretada. Si tiene que hacer el día de hoy, bueno, se van a interrumpir esos planes porque hay mucho fútbol, tanto en México como en los centroamericanos. El día de ayer, bueno, arrancó la fecha número 3 del fútbol mexicano de esta Liga MX y lo hace con un Puebla con Guadalajara. Se esperaba que las Chivas Rayadas, ya con algunos seleccionados en marcha y dentro del plantel, pudiera dar la sorpresa allá en el Cuauhtémoc, que dicho sea de paso, cayó un diluvio enorme y al final 1-1 el marcador. La hormiga González, Armando, se fue muy molesto en el cambio, quizá porque no ha caído el gol para el delantero del rebaño. Puebla aguantó, Puebla no es un rival fácil en casa y ayer lo demostró ante las Chivas 1-1. El que sí se despachó con la cuchara grande fue el conjunto de Pumas, Elena, y es que venció de visita 5-1 al cuadro de Juárez. El que aprovechó también las oportunidades fue Juninho, que marcó doblete al 22 y al 48, uno de ellos de penal. Morales y Martínez completaron la goleada del conjunto universitario a Juárez, que habría descontado vía José Luis Rodríguez, pero no el Puma, 5-1, y bueno, los Pumas, al parecer, con nuevo técnico, están encontrando esa identidad, un gran resultado de los universitarios, que muy pocos creían en ellos, de visita allá en el Benito Juárez. Y el que sí, no se hicieron daño, esperábamos un poquito más de este partido, que fue también ayer a las 9:00 p.m, fue Tijuana contra San Luis, en el Estadio Financiera, el cuadro de Tijuana, bueno, junto con Mora y toda la polémica que se marcó también en torno al nuevo refuerzo de San Luis, que también se apellida Mora, bueno, no se hicieron daño, se levantaron mucha expectativa en redes sociales, no así en la cancha. Hoy continúa la Liga MX con el Querétaro contra Tigres, este partido a las 5:00 p.m, para que usted ya vaya haciendo su agenda. Tigres, que todavía está buscando entrenador, se habla de Juan Carlos Osorio para que pueda ocupar pues el puesto de vacante ahí en el banquillo del conjunto de Tigres. Otros que suenan como también opción es Osorio, Juan Carlos Osorio, Lozano, Jaime Lozano y Nacho Ambriz. Dos de ellos mexicanos, Juan Carlos Osorio, colombiano, exdirector técnico de la Selección Nacional y hoy analista de fútbol para Televisa. Así que bueno, hoy dirigirá Carlos Emilio González junto con Gerardo Torrado allá arriba y también con un interino en la cancha para el conjunto de Tigres. Así que estamos en espera también de esa información, pero el colombiano Juan Carlos Osorio se perfila como el principal candidato para dirigir a Tigres. Por lo pronto, enfrenta a Querétaro de visita, Querétaro siempre peligroso en casa. A las 7:05, Atlas contra Monterrey. Vamos a ver si Almeida ya por fin puede encontrar el triunfo con el conjunto regiomontano. Atlas en casa, bueno, siempre se torna peligroso. León y Pachuca, un partido también a las 7:06 el día de hoy, de pronóstico reservado. El conjunto del Cruz Azul contra Atlante, hoy a las 9:00 en el Azteca. Azteca, un partido en el que, bueno, la máquina luce como favorito, a esperar que hace Atlante en su retorno al fútbol mexicano. Le sacó el empate al América, pero hoy se enfrenta, me parece, al mejor equipo de la liga. Desde que Wiki tomó las riendas de la máquina, no ha soltado el triunfo, ya es campeón de campeones, y hoy se mide contra el conjunto de el Atlante. América, siempre favorito, también esto el día de mañana, domingo a las 5 de la tarde, enfrentará al cuadro de Santos. Así que América ya con su refuerzo, se esperan más todavía para este inicio de semana, pero al menos América con equipo completo, con lo que tiene, enfrentará a Santos. Toluca contra Necaxa es el partido que va a cerrar la fecha número 3 del fútbol mexicano. El Toluca, después de la derrota, herido, y también después de perder lo que es el campeón de campeones, buscará quien le pague los platos rotos, y Necaxa, vamos a ver si accede a esa necesidad del cuadro escarlata. En otro sentido, también comunicarte, Elena, que, bueno, México domina el medallero de los Juegos Centroamericanos y del Caribe allá en Santo Domingo en 2026. Dábamos cuenta del gran triunfo de la chapaneca, la de Ixtacomitán, Alejandra Estudillo, en plataforma de 10 metros, que consiguió el oro. Bueno, ella ha podido ayudar para que México esté en el primer lugar con 88 oros, 64 platas y 49 bronces. Le sigue Colombia con 50 oros, 56 de plata y 32 de bronce. Cuba es tercero con 31 oros, 33 platas y 31 bronces. Luego le sigue Venezuela, Guatemala, y ahí se va el medallero. Mucha atención, porque esta semana, esta próxima semana, el día 7, para ser preciso, 7 de agosto, Aremi Fuentes Zavala está ya en el programa, en el cronograma, para poder participar en halterofilia, la medallista de bronce de Olimpiada de los Juegos Olímpicos, estará reapareciendo en estos Juegos, en el que ha conseguido oro y también bronce en ediciones pasadas. Así que la chapaneca en halterofilia también está lista para hacer su debut en esta fiesta de Juegos Centroamericanos y de el Caribe Santo Domingo. Es lo más relevante, Elena, al momento en los deportes. Muy buenos días.
3: Gracias, Gerardo. Pues vaya agenda la que tiene, pues, el mundo deportivo para este fin de semana. Pues ahí está el tema con toda la información deportiva en los Juegos Centroamericanos y, por supuesto, la Liga MX. Cambiando de información, esta mañana también le comento que casi el 54% de las viviendas en Chiapas tienen problemas estructurales en techos, muros y filtraciones de agua. Esto lo está relevando el INEGI, pero vamos contigo, Alexander Pérez.
9: Las intensas lluvias que se han presentado en México en las últimas semanas han provocado importantes afectaciones en miles de viviendas en todo el país. Lo más preocupante es que la fase más intensa de la temporada de lluvias está apenas por llegar. Los datos más recientes provienen del Censo de Población y Vivienda 2020 del INEGI. Según este último instrumento, en el año de referencia había en México 35.25 millones de viviendas particulares habitadas. La gran mayoría de ellas se concentraron en menos de la mitad de las entidades de la República, con 3 estados donde se contabilizó más de 1 millón de viviendas en cada uno de ellos. Los que tienen mayor cantidad, por mencionar algunos, son el Estado de México con más de 4 millones, la Ciudad de México alrededor de 2 millones y Chiapas con 1.41 millones. Datos del INEGI reportan que en el año referido 14.39 millones de viviendas de todo el país reportaban grietas o cuarteaduras en techos o muros, entre ellos Chiapas, con el 53.8%. En evidencia, se trata de un problema estructural que se agrava cada que llegan las lluvias. Esa cifra representa el 40% del total de las viviendas en el país. Es importante decir que, según el comunicado, únicamente 39% de las viviendas en México no enfrentaban en 2020 problemas estructurales, es decir, únicamente 13.73 millones de los más de 35 millones contabilizados en ese año. Para Núcleo, Alexander Pérez.
3: Gracias, Alex. Y antes de despedirnos, le informo que el presidente municipal de Tapachula, Yamil Melgar, informó sobre los avances significativos en los servicios públicos de esa ciudad.
10: El tema del relleno sanitario, bueno, más bien el tal cual de todo lo que implica el esquema de la basura. Un camión de basura tardaba aproximadamente, desde que recogía la basura y llegaba al punto para tirar la basura, en línea recta se tardaba aproximadamente 3 horas. 3 horas en hacer el tiro de la basura. Hoy los camiones de basura ya se tardan promedio 10 minutos. De 3 a 4 camiones al mismo tiempo están tirando en 10 minutos la basura, se están retirando y regresan a la ciudad a seguir su ruta. Hoy tenemos 10 camiones de basura nuevos. Hoy tuvimos que adaptarnos a un esquema de arrendamiento por otros 10 camiones de basura. ¿Por qué? Porque pues, por lo mismo de los ingresos, Tapachula en este momento no tenía la capacidad para comprar 20 camiones, que es más o menos, necesitamos un poquito más, pero bueno, para resolver el tema en corto plazo, adoptamos la idea de, además de comprar camiones, que el gobierno del estado, por cierto, nuestro gobernador Eduardo Ramírez nuevamente nos ayudó con la compra de 5 y 5, dimos los 10 y rentamos estos 10.
3: En materia de infraestructura urbana, el edil dio a conocer que se han intervenido más de 300 calles durante el presente periodo.
11: Lo hemos visto palpablemente cuando el 2024 los números en turismo fueron a la baja, donde hubo saldo rojo desafortunadamente, cuando en cuanto a los empresarios, hoteleros, restauranteros, que por ejemplo en Puerto Arista, Tonalá, en Palenque no había afluencia, no había turistas, el 2025 se recuperó ya con la mano del señor gobernador, el doctor Ramírez Aguilar, y este 2000...
10: Llevamos más de 350 calles en este periodo. La idea es meterle un poco más a las calles. Nosotros las calles las estamos planeando y programando en base a dos, tres criterios. Primero, estamos tratando de cerrar el primer cuadro de la ciudad. Estamos atacando las calles que conectan, además de la séptima y de la novena. Ya hicimos la quinta, norte y sur. Ya hicimos la onceava. Ya hicimos la primera norte. La tercera ya estaba hecha. Y vamos por la 13, que con eso vamos a complementar prácticamente la comunicación desde la central hasta la Boulevard de las 17. Y por el otro lado, también estamos generando la conectividad de Poniente a Oriente. La gente para poder atravesar la ciudad de Tapachula utiliza dos grandes vías. El Boulevard de la 17, que hoy cabe señalar, decir que gracias a nuestro gobernador, Eduardo Ramírez, se está construyendo esta magna obra. La fecha que ya tenemos es que a finales de agosto el gobernador va a venir a inaugurar ese boulevard, que ha sido la entrada principal de nuestra ciudad de Tapachula desde muchos, muchos años.
3: De información, vamos a despedirnos. También nos están informando de último momento que el próximo lunes 3 de agosto, por única ocasión, el lunes de pueblo en el ayuntamiento de Tuxtla Gutiérrez se realizará al mediodía, así que esté pendiente. Y por supuesto también habrán lluvias para este sábado, muy fuertes en el Soconusco, Istmo Costa, y fuertes en las regiones Valle, Soque y Frailesca, así como lluvias ligeras en las regiones Norte, Mezcalapa, Metropolitana, Altos Llanos, Selva Lacandona, Meseta Comiteca y Sierra Mariscal. Así que tome precauciones. Con esta información nos despedimos. Soy Elena Zúñiga. Que tenga un excelente fin de semana. Gracias por vernos y escucharnos. Y por supuesto también a todo el equipo de producción.
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1: ¿Ya checaste tarjeta? Son las 8 con 49 minutos.
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13: Miami me lo confirmó. Vámonos con gente de zona y esto que dice La Gozadera. A través de La Grande 90.3 FM en esta versión salsona. Por supuesto, tu servidor DJ Mingo te anda saludando. Hola, señora Judith, ¿cómo te encuentras? Hasta Jardines de Grijalva, escuchándonos completamente en Vivaxa. DJ Mingo te saluda. ¿Cómo dice? 8:52.

bueno, a través del internet. Tío, recupérate pronto. Ahí te mandamos un abrazo, todas las buenas vibraciones del mundo mundial. Y venga todo ese ánimo, hermano. Venga todo ese ánimo, ¿eh? No recaiga nada. Al contrario, vamos a echarle todo para adelante. Así que, un abrazo, tío Belecio. Y también saluditos a mi primix Angie, que anda sintonizándonos también a través de la frecuencia modulada del 90.3 FM, ¿a poco no? DJ Mingo te saluda.

0: aquí saludándote para el Libramiento Norte a la altura de la Torre Chiapas. Así que aquí estamos escuchándote en tu programa.
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2: ¡Ay, mi Luis Manuel Torres!
1: ¡Dale, dale!
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1: Es hora de ponerse a trabajar. Son las 9 en punto.
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7: Ese DJ, aquí andamos, amigo, aquí andamos, la estoy mezclando, escuchándote. Aquí andamos en busca de la chuleta. Saludos, hermano, excelente día. Soy el Panda.
8: Hola DJ Mingo, ¿cómo estamos, amigo? Aquí estamos trabajando. Por lo general no trabajo los sábados, pero hoy hubo una excepción. Saludos a la banda 90.3 FM, la grande. Ánimo para los maestros que están trabajando hoy día sábado. Hoy es día de paga y no la caben en cerveza todos. Dejen un poquito para domingo y lunes para su comida. Ponme la canción del grupo Jalado. Se llama Tus Jefes No Me Pueden Ver. Saludos, DJ Mingo.
9: Sobras, mi Alex. Ahí viene Grupo Jalado. Más bien, es el grupo ensamble, hermano. Tus jefes no me quieren. Hoy nomás. A través de la grande 90.3 FM, ¿a poco no? Mi queridísimo Alejandro Ramírez, tirando barrio ya. Y toda la banda de todos los maestros de la construcción. Ahí viene la mezcla, maestro. A través de la grande 90.3 FM, DJ Mingo te saluda. Buenos días, 9 con 3.

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1: Ya viene la muchacha chula de Chihuahua. Pero también saludos a las muchachas chulas de Chiapas. ¿Cómo se espinas a pasos?
2: Chihuahua me vendió una machaca.
1: 9.7.

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2: Es hora de ponerse a trabajar. Son las 9 con 10 minutos.
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6: Ay, no más, hermanoides. Ay, no más, hermano. Ay, ¿cómo dice el carne indígena?
7: De esas. ¡No!
6: 9 de la mañana con 11 minutos. 9 de la mañana con 11 minutos. No me le cambias. Porque ahí vienen los cadetes de Linares. Y esto que dice. No. No. Aquí todo es igual. No.

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Los cuadros cuelgan de las paredes como tú los colocaste. Tus sandalias están en su lugar y hasta tu bata de baño está donde la pusiste tú. Lo único que ha cambiado es el espejo. Ahora, cada vez que lo veo, me refleja una figura con unas sombras profundas bajo mis ojos y unas arrugas que empiezan a amenazar mi rostro

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4: Es hora de ponerse a trabajar. Son las 9 con 18 minutos.
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1: Hora de ponerse a trabajar. Son las 9:30.
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0: Ay, nomás, hermanos. Vámonos con los temerarios y esto que dice... Mi vida, eres tú.
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0: 9:34.

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8: Es hora de ponerse a trabajar. Son las 9 con 43 minutos.
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11: Amigo DJ Mingo. Está chido tu programa toda la mañana. Estuvo chido, chido, chido. Pero falta que me mandes un saludo para los Tequis de Maya, aquí de Tiburón Marquito, en especial para mi pasajera. Pero acuérdate porque lo voy a bajar en Plaza Cristal.
12: Era una horrible noche de verano. ¿Cuándo pasó?
13: Sobres, Maxito.
12: Ahora yo les cuento.
13: Ahí viene.
12: Llovía.
13: Relámpago. 9:44.
12: 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Había un castillo afuera de mi pueblo.

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6: Bueno, vámonos. Ya nos vamos. Gracias por estar con nosotros a través de esta frecuencia modulada desde el 90.3 FM. La Grande, poco no. Tu servilleta DJ Mingo te anda saludando. ¡Lupis! ¡Onta Lupis! ¿Dónde está Mayanin? ¿Dónde está Marijón? ¿Dónde están los graduados? ¿Dónde andan todos los graduados y las graduadas? Aquí viene el Mambo. Mambo Lupita. Antes guachamos, saludamos al ratón vaquero a las 6 de la tarde. Recuerden que al ratón tenemos esa mezcla, maestro. Mezclando In Line For You. Thank you so much for your listening. Ah, nos vamos. Gracias. Gracias, Maxito.
7: Gracias a tu tarde, brother. DJ Mingo. Excelente. Sabadito.
6: A todos los de la Central de Abasto también, gracias, hermanotes, por estar en sintonía. Y los que andan ahí por el mercado de los ancianos, allá en esa bodega de Chescos. ¡Sobres, como dice! Adiós, DJ Mingo, estuvo contigo. Pasa Lupín.

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3: ¡Vámonos, Meche! ¡Vámonos, Benji! ¡Vámonos, qué! Al rato viene la mezcla, maestro, para que no se me desconecten, ¿eh? 7:30 minutos más o menos de la noche. Vamos a entrar mezclándoles en vivo, ¿eh? Así que vámonos mientras les dejo con Chica Palá. Gitana, quiéreme. Dicho y mi costumbre contigo, adiós.

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2: Buenos días, en esta edición sabatina son las 10 de la mañana con 5 minutos. Yo soy Steffi Sánchez y vámonos con Conjunto Primavera. Esto se llama Dime, Dime, Dime. Ya son las 10 con 5. Buenos días.

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1: Vámonos con música, vámonos con más. Son las 10 de la mañana con 12 minutos. Buenos días, buen provecho a quienes están degustando sus sagrados alimentos. Por acá nos dicen, buenos días, Steph, te saludamos desde, desde Nueva York, clima agradable el día de hoy. Soy Juani, por favor, una canción de Den Muñoz. Gracias, mi corazón, con gusto, un momento más. Mientras tanto, vámonos con algo de Julián Álvarez, eso se llama Llévala a la Luna. Ya son las 10 con 13.

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1: Ay, vámonos con Ana Gabriel, eso se llama Lo Poquito Que Me Queda. Suena 10 de la mañana con 16 minutos, gracias. Por acá me dicen, Mingo, no, ya no está Mingo, ya agarró su nave y se fue. Lo dejó mal estacionado y se tuvo que ir. Dicen por acá, hola, muy buenos días. ¿Podría enviarle saludos a mi esposo? Que gracias a Dios celebramos un aniversario más para mi viejón 540. Dedícale una canción, El Hombre Que Yo Amo. Sabe que lo amo. ¡Ay! En un ratito más, espérenme. Ahorita voy a buscar con qué lo tengo, sin salsa, cumbia o como me la pides, Marisol. Con mucho gusto. Vámonos con música. Lo poquito que me queda a través de la grande. ¿A poco no?

¡Ea! Son las 10 de la mañana con 19 minutos. Vámonos con la Sonora Tropicana. Ay, doña Marisol, le encontré esta canción interpretada por doña Miriam Hernández ahora con la Sonora Tropicana. Saludando al viejón de las 5:40. Es que nos cantan El hombre que yo amo. Son las 10 con 20 minutos. Buenos días.

0: ¡Ea! Son las 10:23. Ahí viene la contestación. Ay, qué bonito es el amor cuando es correspondido. ¿Por qué me dicen? Ay, parecen novios. Es que dicen que es su novia eterna, su esposo y su compañera. Dicen, hola Steffi, buenos días. Dedícale una canción a mi mujer Marisol, que la amo con todo mi corazón. Esa que dice mi razón de ser de parte del viejón de las 540. ¡Súbale, doña Marisol, súbale! Que esta rola va pa' usted.
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4: Hola, Estef, hermosa. Aquí te escucho a la altura del Maldonado, colonia Maldonado. Aquí andamos volteando. Excelente día, hermosa. Porfa, si se puede la canción de Juan Gabriel, dímelo. Saludos, te mando mua, mua, mua. Soy Miguel Ángel.

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0: Cono.
1: Muchas gracias. Ya son las 10 de la mañana con 40 minutos. Escuchamos cielo azul, cielo nublado. Gracias. Terminación 503, que en sintonía con nosotros y nos pidió esta canción con Los Temerarios. No sé si Los Temerarios lo cantan, pero no lo encontré así con Los Teme. También por acá me dicen, hola, buen día. Si te da tiempo, pues puedes complacer con una melodía Colorado 87, Tú Cantas. Así se llama. Tú Cantas, por favor. Ay, ¿cómo? Ay, ya me espanté. Ahorita vamos a buscar esa canción, ¿vale? Dicen por acá, hola amiga Steffi, bendiciones. Todos los de radio, la radio te escucha en la colonia El Refugio. Un saludo para mi ayudante Michael, de parte de Jorge Muñequita. Claro que sí, Jorge Muñequita. Ahí está el saludo oportuno y un chucumuá para mi buen Michael. Besito. Chiquito, por si te regañan, pues que no te regañen tan feo. Ay. Vámonos con música. Son las 10 de la mañana con 40 minutos. Recuerda que ya estamos también a través de redes sociales como La Grande de Sureste en Facebook. Tenemos grandes promociones, ¿eh? También tenemos un saludo por acá. A ver, escuchemos.
2: Hola, Steffi hermosa. Aquí te bueno, escucho.
1: No es, ya pasamos ese. ¿Dónde está el audio? Aquí está.
3: ¿Qué tal, Steffi? Muy buenos días. Saludos. Continuamos Radio Escucha desde San Cristóbal. Un día caluroso, Steffi. Saludos, saludos. ¿A poco no? Y de paso, excelente fin de semana, vaya.
1: Ay, gracias, mi corazón. Gracias desde San Cristóbal de las Casas. Qué belleza, que por cierto, al inicio de semana se caía el cielo en San Cristóbal, pero ay, qué rico. Hoy un clima envidiable. Así que si usted tiene la oportunidad, vaya a disfrutar de esta tierra sin igual. Vámonos con música. Vámonos con esta canción de Adel Muñoz. Se llama La Magia de Conectar. Uy, benditos sean quienes tienen ese amor correspondido y quienes se encuentran realmente esa media mitad. Esa mitad con la cual quieren compartir su felicidad. Son las 10:41.

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4: A pesar de las lluvias registradas durante las últimas semanas en gran parte de la entidad, la falta de precipitaciones persiste en diversas regiones, donde ya se reportan afectaciones por sequía y condiciones anormalmente secas. El más reciente monitor de sequía de México de la Conagua señala que en el estado, 33 municipios presentan sequía moderada y 69 permanecen en condición de anormalmente secos, por lo que 102 municipios registran algún grado de afectación por el déficit de lluvias. Las mayores afectaciones se concentran en las regiones Valle Soque, Frailesca y parte de la selva. Entre los municipios con mayor vulnerabilidad destacan Cintalapa, Villacorso y Villaflores, donde el déficit de humedad mantiene bajo presión a las actividades agropecuarias. Un ejemplo de esta situación se observa en el municipio de La Concordia, donde la presa El Portillo registra un importante descenso en su nivel de agua debido a la falta de lluvias. Aunque Chiapas no registra municipios con sequía severa, extrema o excepcional, la falta de lluvias mantiene bajo vigilancia distintas zonas del estado debido al impacto que puede sufrir la actividad agrícola, los pastizales y la disponibilidad de agua si las precipitaciones continúan por debajo de lo normal. Hasta el siguiente comentario.
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6: 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Son las 10 con 55 minutos.
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3: Son las 11 con 11 minutos.
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Ahí escuchamos a Karim León y Grupo Indio con Dame un Beso y Dime Adiós. Son las 11 de la mañana con 15 minutos. Vámonos con más rolas, vámonos con más música. ¿Qué te parece si nos vamos directamente con Remix y Grupo Quintana? Porque el final de nuestra historia. Oh, son las 11 con 16 a través del 93.

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7: La nueva central de abastos de Tapachula prevé iniciar operaciones a principios de 2027 con una inversión superior a los 2 mil millones de pesos, proyecto que busca fortalecer la actividad comercial en la frontera sur del país. El complejo, que se construye a un costado de Ciudad Salud, contará con espacios para la recepción, almacenamiento, comercialización y distribución de productos hacia el Soconusco y otras regiones de Chiapas, además de Centroamérica. El desarrollo abarcará alrededor de 30 hectáreas e incluirá 6 naves y 312 bodegas, cuya construcción se realizará de manera gradual. A pesar de que aún se encuentra en construcción, el proyecto ha despertado el interés de inversionistas del interior del país. De las 52 bodegas contempladas para la primera nave, 42 ya fueron adquiridas por empresas de Monterrey, Guadalajara, Puebla, Oaxaca, Mérida y Tuxtla Gutiérrez. Además de concentrar la distribución de mercancías, el proyecto busca fortalecer la actividad económica de la región y aprovechar la ubicación estratégica de Tapachula para impulsar el comercio con el resto del país y Centroamérica. Hasta el siguiente comentario.
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1: ¡Ea, ea! Sí, así, ya son las 10 de la mañana. Sí, ya son las 11. ¡Ay, qué barbaridad! Son las 11 con 44 minutos. A reportarse con nosotros. 6150920 en este sabadado. Sabadado, sabadito, sabaduki. Que han estado con nosotros disfrutando de la programación. Así que usted me dice que quiere escuchar. Y con gusto vamos a complacerle. Por acá me dicen, Steffi, buenos días. Salúdame a toda la familia que nos escucha ya en la misión. En la misión. Me dice, por favor, Steffi, no seas malita, complácenos con una canción. Esa que dice, dale pa'lante, dale pa'lante. ¿Cuál es esa? ¿Cuál es esa, mi corazón? Dale pa'lante. ¿Quién la canta? ¿Quién la interpreta? Para buscarla. Mientras tanto, vámonos con música. Vámonos con esta canción de Becky G, Bailé con mi ex. Ya son las 11:45.

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11: Ahora es con música, son las 12 de mediodía con 5 minutos. Por acá saludando a los amigos que se están reportando con nosotros. Me dicen, Steffi, pasamos nuestro día con un caldito de barbacoa de cumple de ayer. Ay, qué rico, y recalentado con sus tortillitas. Ay, su cebollita picada con cilantro. Qué rico, qué sabroso. Y digo, por aquello que hayan habido copas locas, pues una de esas bebidas espumosas refrescantes. Ya no me acuerdo cómo se llama. Ya no. Por ahora no. Dice, iniciando con energía el mes, te mandamos un fuerte abrazo desde la Potinaspac. Muchas gracias. Qué bendición de mi madre, mi cunca, para todos lados va conmigo, doña Tatis. Gracias. Y un abrazo fuerte para doña Tatis, que necesito ni con nosotros. Gracias. También por acá, la canción de Enamoradísimo que ya complacimos. ¡Ay, mi matador precioso, hermoso! Ahorita te pongo tu canción, ¿eh? Déjame que yo la busque bien. Ahorita te la pongo. Vámonos con Conjunto Primavera. Eso se llama Ave Cautiva. Son las 12:06.

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1: ¡Ay! Vámonos con música. Escuchamos a don José Alfredo Jiménez. Y vámonos ahora con algo de Los Temerarios. La mujer de los dos, unas 12:22.

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10: A pesar de las lluvias registradas durante las últimas semanas en gran parte de la entidad, la falta de precipitaciones persiste en diversas regiones, donde ya se reportan afectaciones por sequía y condiciones anormalmente secas. El más reciente monitor de sequía de México de la Conagua señala que en el estado, 33 municipios presentan sequía moderada y 69 permanecen en condición de anormalmente secos, por lo que 102 municipios registran algún grado de afectación por el déficit de lluvias. Las mayores afectaciones se concentran en las regiones Valle Soque, Frailesca y parte de la selva. Entre los municipios con mayor vulnerabilidad destacan Cintalapa, Villacorso y Villaflores, donde el déficit de humedad mantiene bajo presión a las actividades agropecuarias. Un ejemplo de esta situación se observa en el municipio de La Concordia, donde la presa El Portillo registra un importante descenso en su nivel de agua debido a la falta de lluvias. Aunque Chiapas no registra municipios con sequía severa, extrema o excepcional, la falta de lluvias mantiene bajo vigilancia distintas zonas del estado debido al impacto que puede sufrir la actividad agrícola, los pastizales y la disponibilidad de agua si las precipitaciones continúan por debajo de lo normal. Hasta el siguiente comentario.
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2: Es la 1:04.

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1: Vámonos con música, son las 13 horas con 10 minutos, 1:10, vámonos con don Eliseo Robles. Esto se llama 30 años, 1:10.

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2: Central de Abastos de Tapachula prevé iniciar operaciones a principios de 2027 con una inversión superior a los 2,000 millones de pesos, proyecto que busca fortalecer la actividad comercial en la frontera sur del país. El complejo, que se construye a un costado de Ciudad Salud, contará con espacios para la recepción, almacenamiento, comercialización y distribución de productos hacia el Soconusco y otras regiones de Chiapas, además de Centroamérica. El desarrollo abarcará alrededor de 30 hectáreas e incluirá 6 naves y 312 bodegas, cuya construcción se realizará de manera gradual. A pesar de que aún se encuentra en construcción, el proyecto ha despertado el interés de inversionistas del interior del país. De las 52 bodegas contempladas para la primera nave, 42 ya fueron adquiridas por empresas de Monterrey, Guadalajara, Puebla, Oaxaca, Mérida y Tuxtla Gutiérrez. Además de concentrar la distribución de mercancías, el proyecto busca fortalecer la actividad económica de la región y aprovechar la ubicación estratégica de Tapachula para impulsar el comercio con el resto del país y Centroamérica. Hasta el siguiente comentario.
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18: Es la 1:33.

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1: A pesar de las lluvias registradas durante las últimas semanas en gran parte de la entidad, la falta de precipitaciones persiste en diversas regiones, donde ya se reportan afectaciones por sequía y condiciones anormalmente secas. El más reciente monitor de sequía de México de la Conagua señala que en el estado, 33 municipios presentan sequía moderada y 69 permanecen en condición de anormalmente secos, por lo que 102 municipios registran algún grado de afectación por el déficit de lluvias. Las mayores afectaciones se concentran en las regiones Valle Soque, Frailesca y parte de la selva. Entre los municipios con mayor vulnerabilidad destacan Cintalapa.

0: Lapa, Villacorso y Villaflores, donde el déficit de humedad mantiene bajo presión a las actividades agropecuarias. Un ejemplo de esta situación se observa en el municipio de La Concordia, donde la presa El Portillo registra un importante descenso en su nivel de agua debido a la falta de lluvias. Aunque Chiapas no registra municipios con sequía severa, extrema o excepcional, la falta de lluvias mantiene bajo vigilancia distintas zonas del estado, debido al impacto que puede sufrir la actividad agrícola, los pastizales y la disponibilidad de agua si las precipitaciones continúan por debajo de lo normal. Hasta el siguiente comentario.
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5: La nueva central de abastos de Tapachula prevé iniciar operaciones a principios de 2027 con una inversión superior a los 2 mil millones de pesos, proyecto que busca fortalecer la actividad comercial en la frontera sur del país. El complejo, que se construye a un costado de Ciudad Salud, contará con espacios para la recepción, almacenamiento, comercialización y distribución de productos hacia el Soconusco y otras regiones de Chiapas, además de Centroamérica. El desarrollo abarcará alrededor de 30 hectáreas e incluirá 6 naves y 312 bodegas, cuya construcción se realizará de manera gradual. A pesar de que aún se encuentra en construcción, el proyecto ha despertado el interés de inversionistas del interior del país. De las 52 bodegas contempladas para la primera nave, 42 ya fueron adquiridas por empresas de Monterrey, Guadalajara, Puebla, Oaxaca, Mérida y Tuxtla Gutiérrez. Además de concentrar la distribución de mercancías, el proyecto busca fortalecer la actividad económica de la región y aprovechar la ubicación estratégica de Tapachula para impulsar el comercio con el resto del país y Centroamérica. Hasta el siguiente comentario.
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22: Dos de la tarde, 29 minutos. Bienvenidos a esta segunda emisión de Notinúcleo, correspondiente al sábado 1 de agosto del 2026. Y estas son las noticias. Aumentan las muertes maternas en la entidad, suman 33 en lo que va de 2026. Chiapas respalda la iniciativa federal para regular el uso de celulares en las escuelas. Vinculan a proceso y mantienen en prisión a tres sujetos acusados de pederastia en Sabanilla. Convoca el gobernador Eduardo Ramírez a cerrar filas para fortalecer la prevención de la violencia en la costa Soconusco. Pese a ser el cuarto país del mundo con mayor extensión de manglares, México ha perdido 27.000 hectáreas de este ecosistema en 5 años. Ferromex tiene que remediar el daño ambiental por el derrame tóxico en Sonora, advierte la Semarnat. Más de 2.500 menores iraníes han muerto o han resultado heridos durante la guerra, revela la UNICEF. Explota una autobomba en Colombia días del cambio de gobierno, hay 11 heridos. Y en los deportes, México imparable con más de 200 preseas, nuestro país lidera el medallero de los Juegos Centroamericanos y del Caribe 2026.
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22: ¿Qué tal? ¿Cómo están? Muy buenas tardes. Sean todos bienvenidos a esta segunda emisión de Notinúcleo. Hoy estamos iniciando un nuevo mes del año. Estamos en el octavo mes del año. Y bueno, pues ya prácticamente el 2026 está ya en la, pues no en la recta final, pero sí más allá de la mitad. En fin, bueno, recuerde que estamos transmitiendo para todo el mundo a través de nuestras plataformas digitales, Facebook, X, Instagram y YouTube, donde nos encontrará como Notinúcleo. Nuestras páginas www.notinucleo.com y www.radionucleo.com para escucharnos en vivo y encontrar la información que a usted le interesa. También le comento que esta tarde estaremos con ustedes como todos los días y como todos los fines de semana, Fabián Samayoa en los controles técnicos. Gracias, Fabián, por estar con nosotros. Soy su servidor José Ovilla y estaré con ustedes los próximos 60 minutos. A nuestros compañeros en las diferentes plazas de este corporativo, de Corporación Radio Núcleo, también gracias por estar muy al pendiente, pues, del acontecer diario y que, pues, a través de Notinúcleo se lo hacemos saber. Vamos directamente a las noticias. Aumentan las muertes maternas en Chiapas, suman 33 en lo que va de este año. Vamos con Isa Maldonado.
2: Mientras las muertes maternas disminuyeron a nivel nacional durante las primeras 29 semanas de 2026, Chiapas registró un aumento y continúa como la entidad con más defunciones del país. De acuerdo con el Observatorio de Mortalidad Materna, hasta la semana epidemiológica 29 de 2026, Chiapas acumula 33 muertes maternas, 9 más que las 24 registradas en el mismo periodo, pero de 2025. En contraste, a nivel nacional, se contabilizaron 252 defunciones maternas, 33 menos que las 285 notificadas durante las primeras 29 semanas de 2025, lo que representa una disminución del 11.6%. Después de Chiapas, las entidades con más muertes maternas son el Estado de México con 32, Puebla con 15, Michoacán con 13 y Ciudad de México con 12. En conjunto, estos cinco estados concentran el 41.5% de las defunciones registradas en el país. Datos de la Secretaría de Salud Federal señalan que las principales causas de muerte materna fueron la hemorragia durante el embarazo, parto y puerperio, con 16.7%, el aborto con 14.7%, la enfermedad hipertensiva, edema y proteinuria durante el embarazo, parto y puerperio, 14.7%, así como otras complicaciones relacionadas con el embarazo y el parto, 9.5%. La mortalidad materna continúa siendo uno de los principales retos de salud pública en México, con una razón cercana a 25 defunciones por cada 100.000 nacimientos estimados. Para Notinúcleo, Isa Maldonado.
22: Bueno, y hay un tema que, pues, digo, se ha comentado ya por todos lados, incluso ya se habla de que esto se va a normar, y es que el tema de las, pues, de las pantallas o de las herramientas digitales, pues que de alguna manera, pues los niños básicamente son los que hacen uso de esta herramienta, pues en mucho tiempo, en muchas horas ocupan para este, para el manejo de estas tecnologías. Y bueno, y Chiapas, déjeme decirle que Chiapas respalda la iniciativa federal para regular el uso de celulares en las escuelas. Vamos con Pamela Hernández.
3: El gobierno de México inicia la construcción de una iniciativa para regular el uso de teléfonos celulares y otras tecnologías digitales en las escuelas de México, con el propósito de promover un uso responsable de estos dispositivos sin restringir su aprovechamiento como herramientas educativas. La propuesta impulsada por la presidenta Claudia Sheinbaum y la Secretaría de Educación Pública no contempla una prohibición inmediata, en cambio plantea elaborar una regulación a través de consultas con docentes, madres y padres de familia, estudiantes, especialistas y organismos internacionales. La intención es presentar la iniciativa durante el próximo periodo ordinario de sesiones del Congreso de la Unión. Sobre este tema, el secretario de Educación de Chiapas, Roger Mandujano Ayala, consideró que se trata de una propuesta relevante al señalar que la sociedad atraviesa una etapa de transición hacia entornos cada vez más digitalizados.
5: Sí, es una iniciativa muy importante que nos toca hacer esa generación en transición hacia un entorno digitalizado, pero también no olvidar que somos seres humanos. En ese sentido, hay que medir el impacto. Las universidades tienen que aportar a este diálogo, a esta discusión pública, con investigación, con evidencia científica, porque bajo la hipótesis de que las pantallas, la luz de las pantallas altera el desarrollo neurológico, se tiene que armar un cúmulo de investigaciones que proporcionen la evidencia para tomar una decisión determinada. En primer término, yo estaría apoyando la regulación del uso de dispositivos digitales, ya que en otros países ha demostrado también que es pertinente, incluso científicamente, que los jóvenes empiecen a utilizar pantallas ya en una edad posterior a los 14 años.
3: El funcionario destacó que es necesario analizar el impacto que tiene el uso constante de pantallas en los niños y jóvenes, al tiempo que reconoció que la tecnología también representa una herramienta valiosa para el aprendizaje. Por último, Mandujano Ayala subrayó que la iniciativa busca fomentar un uso consciente de los dispositivos digitales dentro de las aulas, privilegiando el aprendizaje y la convivencia, sin dejar de reconocer que por encima de la tecnología, la formación humana debe seguir siendo la prioridad. Informo para Notinúcleo, Pamela Hernández.
22: Sin duda, un tema que va a generar debate porque hay muchos sectores de la población que están a favor del uso de estas herramientas, incluso en las escuelas, y otras pues que simplemente habría que programar algunos tiempos para el uso de estas nuevas tecnologías, ¿no? Que ahora, tenemos los teléfonos celulares, las tablets o como se le llame. Y, los niños básicamente son los que ocupan más tiempo, en el manejo, la manipulación de estas herramientas. Pues ojalá, y qué bueno que Chiapas respalda esta iniciativa federal, para regular el uso de estas herramientas. Bueno, y por otro lado, asociaciones proponen reformas y legislaciones para prevenir el abuso sexual infantil. Otro tema también muy complicado y que se ha hablado mucho en los últimos días acá en el estado de Chiapas. Vamos con Alejandro Orozco.
4: En el marco de los recientes casos que se han presentado de abuso sexual infantil, asociaciones y activistas han presentado incluso recursos legales para que se refuercen las sanciones y prevenciones de este delito, señaló María de Jesús Hernández, abogada postulante.
6: Que estamos impulsando una propuesta legislativa encaminada a reforzar la protección de la integridad física, psicológica y emocional de niñas, niños y adolescentes, con un enfoque preventivo de protección integral y de acceso efectivo a la justicia.
4: La acompañante de casos de la Fundación Granito de Arena señaló que esto surge a raíz de algunos casos donde no se han obtenido las sentencias ideales, por lo que esperan sentar un precedente para que el panorama cambie.
6: Actualmente tengo el honor y la enorme responsabilidad de representar a víctimas en otros procesos por delitos sexuales cometidos contra personas menores de edad. Es uno de ellos relacionados con el delito de violación agravada. Un tribunal de alzada emitió una sentencia absolutoria. Como representante de la víctima, ejerceremos todos los medios de impugnación que la ley nos concede porque creemos firmemente que las víctimas tienen derecho a una justicia pronta, completa e imparcial y porque estamos convencidos de que toda resolución debe ser revisada por las vías legales cuando existan fundamentos para ello.
4: Finalmente, señaló que la violencia sexual contra niñas, niños y adolescentes sigue siendo una realidad que exige instituciones fuertes, investigaciones profesionales y una actuación libre de estereotipos, prejuicios o cualquier forma de revictimización. Por ello, seguirá utilizando todas las herramientas legales para defender los derechos de las víctimas y exigir que la ley se aplique con firmeza, imparcialidad y pleno respeto a los derechos humanos. Para Notinúcleo, Alejandra Roscuardines.
22: 2:41 PM y es momento de nuestra primera pausa y regresamos.

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1: Dos de la tarde, 43 minutos, y bueno, déjeme informarle que un juez de control y tribunal de enjuiciamiento de San Cristóbal de las Casas, pues vinculó a proceso a tres hombres por su presunta responsabilidad en el delito de pederastia agravada, cometido en agravio de un niño de 11 años en el municipio de Sabanilla. Además, se ratificó la medida cautelar de prisión preventiva oficiosa, por lo que los señalados continuarán privados de la libertad mientras avanzan las investigaciones. Y allá en la costa, elementos del grupo de salvavidas realizaron el rescate de un menor arrastrado por una corriente en Playa San Benito. Vamos con Pamela Hernández, ella pues tiene todos los detalles de último momento. Pamela, ¿cómo estamos? Buenas tardes.
2: Saludarte a ti y a la audiencia en esta segunda emisión de Notinúcleo. La noticia no descansa y bueno, la información pues que se ha generado aquí en la Perla del Soconusco, es pedirle a la población en esta temporada de vacaciones, pues que estén en extremo cuidado de los niños. Te platico, en efecto, Pepe, que pues bueno, las autoridades rescataron en las últimas horas a un menor de edad que, bueno, pues fue arrastrado por el oleaje fuerte que se registra en las playas de la costa chiapaneca. Te platico la historia que ocurrió hace unas horas en el municipio de Tapachula, y es que este menor de 12 años fue rescatado luego de ser arrastrado mar adentro por una corriente que se genera en las playas San Benito en el municipio de Tapachula. Bueno, pues elementos del grupo de salvavidas de la Secretaría de Seguridad Pública y Protección Ciudadana Municipal realizaban recorridos de prevención y vigilancia en las playas como parte de los operativos, y se dieron cuenta que tres personas eran arrastradas por la fuerza del mar. Los tres menores de edad, pero dos de ellos lograron rápidamente salvarse al sujetarse de las piedras que están ubicadas en Playa San Benito. Sin embargo, uno de ellos, identificado como Kevin N., de tan solo 12 años de edad, fue arrastrado más lejos por la propia corriente. Y bueno, ante esta situación, los salvavidas activaron el protocolo de rescate y con apoyo de personal de las corporaciones de los tres niveles de gobierno, pudieron poner a este menor de edad a salvo y trasladarlo hasta la orilla. Tras la valoración que se le dio a conocer a este joven, bueno, pues el adolescente no presentaba lesiones de consideración, no requería atención médica, por lo que posteriormente fue entregado a sus padres, quienes pues se encontraron ahí en la playa. Toda la familia se encontraba disfrutando pues de las ricas bondades que tiene este mar. Recordar, y esta es una invitación a los asistentes, que no hay que desafiar la fuerza de la naturaleza y sobre todo a los menores de edad y a las personas pues mayores. Igual la recomendación es no descuidarse durante estas vacaciones, no darle la espalda al mar, a atender las recomendaciones que dan los salvavidas, los rescatistas. Y es que fue esta rápida atención que se le dio al menor, fue así que pudieron salvarlo y todo quedó en un susto. Y bueno, mencionar que Protección Civil pues informa que van a continuar pues el oleaje elevado. Esta es la recomendación que hacen las autoridades pues para que no ocurra una tragedia en esta temporada vacacional. Nosotros vamos a estar al pendiente, José, de la información que se genere en esta región para las futuras emisiones.
3: Las lluvias, ¿cómo está por allá?
1: Pamela, ¿me escuchas? Sí. Bueno, ya. Gracias a Pamela Hernández. Realmente queríamos saber también cómo están las condiciones de tiempo, la lluvia, porque pues esa zona, pues la lluvia es prácticamente todos los días. Pero en fin, bueno, vamos a con más información. Convoca al gobernador Eduardo Ramírez a cerrar filas para fortalecer la prevención de la violencia en la costa Soconusco. Vamos con Carla Trujillo.
0: En Tapachula, el gobernador Eduardo Ramírez Aguilar encabezó la mesa de trabajo Región Costa Soconusco del Comité Técnico de Prevención Social de la Violencia y los Delitos, donde convocó a autoridades federales, estatales y municipales, así como a representantes de los sectores social, empresarial y productivo, a cerrar filas por la seguridad pública y fortalecer las acciones orientadas a atender las causas, prevenir y combatir los delitos contra niñas, niños, adolescentes y mujeres.
4: Nosotros queremos ir a las causas. Por eso estamos aquí y por eso es la convocatoria con todos y todas. Esta es la parte fundamental para nosotros, pacificar hasta los hogares a Chiapas. Yo estoy convencido de que somos una sociedad unida, un pueblo unido, y vamos a tener más presencia en los municipios y reducir las violencias.
0: En ese contexto resaltó que Tapachula pasó de ser uno de los municipios con mayor percepción de inseguridad del país a ubicarse en la media nacional gracias a la disminución significativa de los índices delictivos. Como parte de su agenda de trabajo, el mandatario puso en marcha el programa Transporte con Propósito, Prevenir para el Buen Vivir, iniciativa que incorpora la participación del sector del transporte público para difundir mensajes de prevención, respeto, convivencia pacífica y cultura de la legalidad. Posteriormente visitó la escuela primaria Manuel Gutiérrez Nájera, donde entregó espacios educativos, obras exteriores y equipamiento con una inversión superior a 3 millones de pesos. Para Notinúcleo, Carla Trujillo.
1: Bueno, y en más información, déjeme decirle que, pues entrando en el tema del clima, pues las altas temperaturas en Tapachula provocan golpes de calor. Rescatistas exhortan a extremar precauciones. Vamos de vuelta con Pamela Hernández.
5: La intensa ola de calor que afecta al municipio de Tapachula y municipios aledaños, con temperaturas de 34 grados y sensación térmica de hasta los 43, mantienen alerta a los cuerpos de emergencia y rescatistas debido al aumento de personas que han sido afectadas por las altas temperaturas registradas en los últimos días y la ausencia de las lluvias. Las temperaturas elevadas, sumada a la sensación térmica provocada por la humedad, han generado un ambiente extremo que ha derivado en varios casos de golpes de calor, principalmente en el primer cuadro de la ciudad de Tapachula. De acuerdo con rescatistas como José Eduardo Cifuentes Tobar, socorrista de Protección Civil de Tapachula, mencionó que las atenciones más recientes se han brindado a personas migrantes que permanecen durante horas expuestas al sol mientras realizan trámites o esperan algún apoyo, así como los adultos mayores que transitan por el centro de la ciudad sin una adecuada hidratación.
6: Las recomendaciones serían que se mantengan hidratados, que se cubran del sol, gorras, paraguas, sudaderas, que anden por las sombras. Procurar ahora sí que salir en la mañanita, ¿no? Pues alrededor de las 9, 10 de la mañana. Evitar la hora en la que más fuerte se encuentra el sol, que es por lo regular empieza a partir de las 12 del mediodía hasta las 4 o 5 de la tarde, okay. De ahí en adelante.
7: ¿Han atendido algún caso de golpe de calor?
6: Sí, así es, alrededor, a lo que va de la semana hemos atendido varios casos por golpes de calor. Así, tanto ahora sí que como en población tapachulteca como en migrantes. Pues ahora sí de que pues no dejar a los niños dentro de los vehículos con los vidrios arriba y sin clima, porque pues los pueden sofocar, pueden sufrir una deshidratación y cosas así. Lo mismo con las mascotas, ahora sí que todos somos seres humanos y nos debemos de cuidar entre todos.
5: Explicaron que la onda de calor representa un riesgo importante para la salud, ya que la exposición prolongada al sol puede provocar deshidratación, agotamiento físico, pérdida del conocimiento e incluso complicaciones graves si no se recibe atención médica a tiempo. Ante este panorama, los cuerpos de rescate exhortan a la población a extremar precauciones, mantenerse hidratados, vestir ropa ligera de colores claros y buscar lugares con sombra o ventilación. Asimismo, hicieron el llamado a la ciudadanía para prestar especial atención a las niñas, niños, adultos mayores, mujeres embarazadas y en lactancia, personas en situación de movilidad, quienes son los sectores más vulnerables ante las condiciones extremas que prevalecen en la región. Desde el Soconusco, para Notinúcleo, Pamela Hernández.
1: 2 de la tarde con 52 minutos, vamos a una pausa y regresamos.

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4: Dos de la tarde con 54 minutos y para este sábado se prevén lluvias intensas en Guerrero y muy fuertes en Sonora, Sinaloa y Chihuahua. Vamos con el reporte meteorológico.
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5: El Servicio Meteorológico Nacional de la CONAGUA te informa el pronóstico del tiempo. Para este día, el monzón mexicano e inestabilidad atmosférica mantendrán condiciones para lluvias muy fuertes en zonas de Sonora, Sinaloa, Chihuahua, Durango, Zacatecas y Nayarit, así como chubascos en Baja California Sur. Simultáneamente, un frente frío se extenderá cerca de la frontera noreste de México e interaccionará con canales de baja presión, generando vientos fuertes y lluvias con chubascos y descargas eléctricas en la región. A su vez, circulaciones ciclónicas y una vaguada en niveles medios y altos de la atmósfera, en interacción con la onda tropical número 23 en el sureste mexicano, propiciarán lluvias puntuales intensas en Guerrero, además de chubascos y lluvias fuertes a muy fuertes en el occidente, centro, oriente, sur y sureste del territorio nacional, incluida la península de Yucatán. Finalmente, un anticiclón en niveles medios de la atmósfera mantendrá el ambiente caluroso a muy caluroso en zonas del norte de la República Mexicana, con temperaturas superiores a los 45 grados Celsius en Baja California y Sonora. Además, prevalecerá la onda de calor en zonas de Baja California, Baja California Sur, Sonora, Chihuahua, Durango, Coahuila, Nuevo León, Tamaulipas, Oaxaca y Chiapas.
4: Bueno, y el fenómeno del Niño provocará temperaturas superiores a lo normal entre agosto y octubre. Esto advierte la Organización Meteorológica Mundial. Vamos con Victoria Fernández.
6: Mientras se suceden olas de calor en el hemisferio norte y tras los devastadores incendios que arrasaron casi 6 millones de hectáreas en España, Francia y Norteamérica, la Organización Meteorológica Mundial señaló que el fenómeno del Niño sigue intensificándose de forma constante. Según la agencia de la ONU, entre agosto y octubre de 2026 se registrarán temperaturas superiores a lo normal en gran parte del mundo y tendrán lugar cambios significativos en los patrones de precipitación. En su encuentro con la prensa este viernes, el secretario general de la ONU, Antonio Guterres, aseguró que el Niño echa más leña al fuego en un planeta ya en llamas. Las últimas noticias de hoy indican que las temperaturas de la superficie del mar en las principales regiones donde hay seguimiento registrarán una media de casi 3 grados centígrados por encima de lo normal. Al mismo tiempo, las previsiones de la OMM muestran que hasta octubre se espera que casi toda la superficie terrestre esté más caliente de lo normal. En conjunto, esto supone el riesgo de batir todos los récords estacionales y de provocar efectos aún más graves en todo el mundo. Nos encontramos en territorio desconocido.
7: We are in uncharted territory.
6: Guterres subrayó que todas las ciudades y países deberían contar con planes de acción sobre salud y calor, sistemas de alerta temprana y medidas de salud pública que lleguen a todas las comunidades a tiempo. En este sentido, la OMM ha redoblado la coordinación, los servicios de información climática y el apoyo a las alertas tempranas para ayudar a los gobiernos, agencias humanitarias, sectores como la agricultura y la salud y a comunidades vulnerables a prepararse para los posibles impactos.
4: 2:58 p.m. y bueno, en temas culturales, seguramente usted vio esta película de la que le vamos a hablar. Hasta el viento tiene miedo, una película que transformó el cine de terror mexicano. 2:58 p.m. y bueno, en temas culturales, seguramente usted vio esta película de la que le vamos a hablar. Hasta el

dirigida por el maestro Carlos Enrique Taboada, considerado el máximo exponente del cine de horror en México, con un extraordinario reparto encabezado por Marga López, Maricruz Olivier, Alicia Bonet, Renata Seidel y Norma Lazareno. Esta película se ha convertido en un clásico imprescindible para los amantes del género. La historia transcurre en un internado femenino donde un grupo de estudiantes es obligado a permanecer durante las vacaciones como castigo por haber desobedecido a la estricta directora del colegio. Sin embargo, la tranquilidad del lugar comienza a romperse cuando una de las jóvenes asegura escuchar voces extrañas y tener visiones relacionadas con un antiguo campanario que permanece cerrado. Poco a poco, las alumnas descubrirán que el internado guarda un oscuro secreto y que el pasado sigue presente entre sus muros. ¿Pero por qué tienes que verla? Porque Hasta el viento tiene miedo demuestra que el mejor terror no depende de efectos especiales, sino de la atmósfera y la tensión psicológica. Carlos Enrique Taboada construye un relato elegante donde el miedo surge del silencio, donde los espacios vacíos y de aquello que no siempre vemos. La película logra mantener al espectador en constante suspenso y al mismo tiempo desarrolla personajes con los que resulta fácil empatizar. Como crítica hay que decir que esta película es un ejemplo de cómo el terror puede construirse con inteligencia. Aunque algunos de sus recursos visuales reflejan la época en que fue filmada, su historia sigue siendo efectiva porque apela a miedos universales como la culpa, el aislamiento y los secretos del pasado. No es casualidad que, más de medio siglo después de su estreno, continúe siendo considerada una de las mejores películas de terror hechas en México. Así que este fin de semana te invitamos a descubrir o volver a ver Hasta el viento tiene miedo, un clásico que demuestra que el verdadero horror puede esconderse detrás de un susurro o un pasillo vacío, o el sonido del viento. Aquí te dejamos un poco de esta cinta.

0: Titi, no seas cínica. Pero usted dijo que ella estaba muerta. Las muchachas que se quedaron aquí creen haberla visto. Una de ellas asegura haber oído su voz.
1: ¿Quién sabe qué podrá ocurrir después de la muerte?
0: Aleje a las alumnas de aquí antes de que ocurra una desgracia.
2: Andrea, ¿estás ahí?
3: Para Notinúcleo, Daniel Torres.
4: 3:02 p.m, es momento de nuestra identificación y regresamos.
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4: Tres de la tarde con 2 minutos y continuamos en esta segunda media hora de Notinúcleo, segunda emisión a nuestra audiencia. Gracias por estar con nosotros. Saludos a nuestros amigos del interior del estado y quienes nos escuchan más allá de nuestras fronteras. Vamos con más información. Inicia la Feria Patronal Santo Domingo de Guzmán 2026 en Escuintla. Vamos con Laura de León.
6: La tradicional apertura de la fiesta este 31 de julio se dio inicio a las actividades de la Feria Patronal Santo Domingo de Guzmán 2026, esto en el municipio de Escuintla, una de las celebraciones religiosas y culturales más representativas de la región, que reúne a familias, visitantes y devotos para preservar las costumbres que han pasado de generación en generación. Con la jornada inaugural se dio un recorrido con la imagen de Santo Domingo de Guzmán por la tarde, seguido de la misa solemne y el tradicional refrigerio comunitario por la noche, fortaleciendo los lazos de convivencia entre los asistentes. Como parte de la programación, el 5 de agosto se llevará a cabo la tradicional atoleada en casa de la mayordomía, mientras que el 7 de agosto será el turno de la tamaleada, además de que se acompañará con una cartelera artística. El 8 de agosto, día principal de la festividad en honor a Santo Domingo de Guzmán, iniciará con las tradicionales mañanitas, la celebración eucarística y el recorrido de la imagen por las principales calles. En la música estará, por supuesto, algunos grupos locales ofreciendo un ambiente de fiesta para habitantes y visitantes. Las actividades continuarán

0: El 9 de agosto, con la misa y la tradicional bendición del río, una ceremonia que forma parte del patrimonio cultural y religioso de la comunidad. Por la tarde-noche habrá presentaciones musicales. La feria concluirá el 15 de agosto con la tradicional participación de los chavarios, una de las expresiones más emblemáticas de esta festividad. Además de la presentación de la danza folclórica Merengazo Orquesta y su grupo musical Auténtico Show, poniendo el broche de oro a varias jornadas de celebración. La feria patronal Santo Domingo de Guzmán 2026 es organizada por la mayordomía junto con las segundas y segundos, quienes invitan a la población a participar en esta festividad que mantiene vivas las tradiciones, la identidad y el patrimonio cultural de la comunidad. Para Notinúcleo, Laura de la O.
1: 3:05 p.m. y si tienen oportunidad de hacer una escapada a Huixla, realmente lo que nos acaba de comentar Laura de la O, pues suena y se escucha atractivo. Bueno, en fin, ahí están invitados. Bueno, es momento de una pausa y regresamos.
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1: De la tarde con 7 minutos y el arte público de Chiapas busca recuperar espacios y llama a respetar las esculturas urbanas. Vamos con Víctor Pérez.
10: Las esculturas instaladas en espacios públicos de Chiapas no solo forman parte de la imagen urbana, también representan la identidad cultural y el derecho de la ciudadanía a disfrutar del arte. Por ello, autoridades culturales hicieron un llamado a respetar estas obras incluso durante manifestaciones sociales. La directora general del Consejo Estatal para las Culturas y las Artes destacó que el derecho a la libre expresión es legítimo, pero considero importante reflexionar sobre el valor que tienen las esculturas como patrimonio de todos los chiapanecos.
11: Creo que los movimientos sociales son legítimos, todo mundo tiene derecho a expresarse, pero tal vez habría que invitar a la reflexión a toda la ciudadanía que tiene que su derecho de manifestación, a lo mejor reflexione sobre el hecho de que las esculturas, las obras artísticas, las obras plásticas que están en los espacios públicos, pues también le pertenecen a esos movimientos, ¿no? La cultura, el arte, las esculturas, la obra plástica también es revolucionaria.
10: Como parte de una estrategia para recuperar los espacios públicos, el gobierno del estado y Coneculta trabajan de manera coordinada para instalar nuevas piezas escultóricas que permitan una mayor interacción con la ciudadanía y fortalezcan la identidad cultural. La intención es dejar atrás los monumentos tradicionales y apostar por obras contemporáneas inspiradas en las raíces zoques y mayas con las que la población puede identificarse.
11: Y una de las cosas que nos dijo el gobernador, que pensáramos en espacios escultóricos pero que dialoguen con la gente, ¿no? Que no sean la típica escultura de un personaje, como les decía, histórico, sino algo en lo que, con lo que la gente se pueda sentir identificada, algo incluso que pueda tocar, que no sea distante y frío, ¿no? Sino que puedan interactuar en esos espacios. Y pues estamos trabajando en ese sentido, pero sobre todo vamos a hacer el llamado a los escultores, porque son los expertos en crear estos escenarios.
10: Además, adelantó que rumbo a la conmemoración de los 500 años de la Fundación de San Cristóbal de las Casas, se proyectan nuevos espacios escultóricos y una convocatoria dirigida a artistas para crear obras que fortalezcan el patrimonio cultural del estado. Actualmente, 6 nuevas esculturas se incorporarán al acervo artístico de Tuxtla Gutiérrez y forman parte de un registro estatal realizado en coordinación con la UNICACH y las áreas de patrimonio cultural. Las autoridades también informaron que varias esculturas existentes han comenzado a recibir trabajos de mantenimiento y evaluación, luego de permanecer durante años sin atención especializada. Con estas acciones, el gobierno del estado busca fortalecer el patrimonio artístico de Chiapas y promover que los espacios públicos sean también lugares de encuentro entre la cultura, el arte y la sociedad. Para Notinúcleo, Víctor Pérez.
1: 3:10 p.m. y Joven Coiteco fomenta la inclusión dando talleres de lengua, de señas y braille presencial y en línea. Esto es La Historia de Hoy con Alejandra Orozco.
12: En todos los ámbitos hay chiapanecos haciendo cosas en grande. Uno de ellos es Manuel Rincón, quien se dedicaba a brindar acompañamiento gratuito a personas con discapacidad y su entorno mediante la enseñanza de lengua de señas, braille, orientación y movilidad, estrategia de intervención en niños con autismo, TDAH o alguna necesidad educativa especial.
13: Surge a través de el diálogo de unos compañeros, pedagogos, psicólogos, maestras de educación especial, en el cual veíamos mucha marginación, mucho rezago educativo y sobre todo mucho descuido hacia el sector de discapacidad, en el cual a través del 2019, a través de pandemia, es donde veamos un grado bastante de dificultad hacia el sector de discapacidad, y es donde nosotros surgimos, ¿no? ¿Y por qué no se le damos un acompañamiento? En este caso, como es pandemia, ¿por qué no se le da un asesoramiento virtual y ya posteriormente presencial a las familias que presentan esa condición o viven con esta discapacidad?
12: Así surge la Asociación Atención y Capacitación en Educación Especial del Estado de Chiapas, sobre todo para generar una participación por igual, ya que usualmente existen muchas barreras en diferentes sectores.
13: De las barreras educativas, del sector salud, del entretenimiento incluso, o de diferentes áreas. Es por eso donde básicamente la importancia de generar una asertividad y una convivencia sana, sobre todo el lado del sentido humano, en el cual no se vea la discapacidad como básicamente una enfermedad, como una persona que da lástima, sino que al contrario, que se empodere, pero sobre todo que se crea una igualdad, pero sobre todo una independencia y autonomía hacia las personas con discapacidad.
12: Finalmente señaló que todos y todas pueden tomar alguno de estos talleres presenciales o en línea para ser más empáticos e inclusivos con los sectores minoritarios. Para Notinúcleo, Alejandra Orozco Ardínez.
1: Bueno, y en más temas de la agenda estatal, Chiapas ocupa el segundo lugar nacional por casos de miasis por gusano barrenador. Isa Maldonado con el reporte.
14: Chiapas se mantiene entre las entidades con más casos de miasis en personas, pese a la estrategia de liberación de moscas estériles para combatir el gusano barrenador. De acuerdo con el reporte más reciente, Chiapas acumula 59 casos de miasis en personas, por lo que ocupa el segundo lugar nacional, solo por debajo de Veracruz, que registra 62. En animales, el estado reporta 107 casos activos de gusano barrenador, lo que lo mantiene entre las 10 entidades del país con mayor incidencia. Y en el panorama nacional se contabilizan 35.691 casos acumulados y 1.696 casos activos. Esto con corte al 25 de julio de 2026. El riesgo de esta plaga radica en su rápida propagación entre los animales.
15: Es una larva que produce una mosca, la mosca denominada Colchilioma hominimis boris. Esta es una mosca que persiste principalmente en el continente americano. Inicia principalmente en animales como es el ganado, puede afectar también el bovino, pueden haber hasta cerdos, inclusive algunos animales domésticos puede afectar esta mosca, y bueno, en el ser humano. La enfermedad se llama miasis en el humano, y es porque infesta principalmente a personas cuando hay una herida, ¿no? Hay una exposición de la herida, inclusive puede ser hasta una lesión tan micro, pero que si hay la presencia de esta mosca, puede depositar los huevecillos en el borde de esa herida, y ahí precisamente con su nombre, este es un gusano barrenador.
14: Como parte de las acciones para contener esta plaga, han sido liberadas 2.5 millones de moscas estériles producidas en la planta de Metapa de Domínguez. Este lote fue dispersado en el sur de Chihuahua y es el primero producido y esterilizado en México desde 2012. Los estados con mayor número de casos activos en animales son Puebla con 176, Oaxaca 151, Yucatán 125, San Luis Potosí 119, Nayarit 111, Veracruz 108 y Chiapas y Guanajuato con 107 casos cada uno. Asimismo, los bovinos continúan siendo la especie más afectada desde el regreso del gusano barrenador a México en noviembre de 2024, con 21.363 casos acumulados. Le siguen los perros con 7.979 y los cerdos con 2.338.
15: Es más frecuente en zonas rurales y en donde las personas están más en contacto con el ganado. Entonces, ¿cuáles son las recomendaciones? Es que si hay una herida, pues esta la debemos, uno, mantener limpia. Lavarse las manos antes y después de manipularla, mantener limpia la herida y cubierta. Como los trabajadores, que es muy común que estén cerca del ganado, se les recomienda que anden con ropa de manga larga, ropa holgada, que cubra la mayor parte del cuerpo para que si está la mosca está presente, pues no haya esta colocación, ¿no? Que la mosca vaya y deposite los huevos.
14: El primer caso de miasis por gusano barrenador en una persona en México se confirmó el 17 de abril de 2025. Fue una mujer de 77 años en el municipio de Acacoyagua, tras el retorno de la plaga al país. Para Notinúcleo, Isa Maldonado.
1: 3 de la tarde con 17 minutos, y déjeme comentar lo siguiente. Aquí va nuestra felicitación a nuestro compañero Francisco Javier Figueroa Niño, y es que esta tarde o hace unos momentos rindió protesta como presidente del Comité Directivo 2026-2028 de la Asociación de Columnistas Chiapanecos. Déjeme decirle que ante integrantes de este gremio y de invitados especiales, Javier Figueroa pues resaltó el desempeño responsable del ejercicio periodístico, así también ofreció sumar esfuerzos y trabajar con empeño para la consolidación, el engrandecimiento y la proyección de esta histórica asociación. Va nuestra felicitación y reconocimiento para Javier Figueroa Niño, titular de la segunda edición de Notinúcleo, los días pues de lunes a viernes. Usted lo escucha a las 14:30 horas. Bueno, y vamos con más información. Empresas chiapanecas pues buscan cruzar fronteras. Productos locales podrían llegar a mercados de Estados Unidos, Canadá e incluso de Medio Oriente. Vamos con Víctor Pérez.
10: vez más empresas chiapanecas buscan abrirse paso en los mercados internacionales. Sin embargo, uno de los principales obstáculos sigue siendo el desconocimiento sobre los procesos de exportación y las certificaciones necesarias para llevar sus productos al extranjero. De acuerdo con Erwin Gutiérrez, representante de aseguramiento Yajal en México, Chiapas tiene potencial para comercializar productos en mercados como Estados Unidos, Canadá e incluso Medio Oriente, siempre que las empresas cumplan con los estándares sanitarios y de calidad.
16: Invitamos a todas las empresas que tengan la intención de ir complementando sus productos con los requisitos mínimos de exportación, por lo menos para encauzarlos a los rubros donde ya avanzamos, principalmente la costa este de Estados Unidos, también el sur de Canadá.
10: Actualmente, la empresa exporta carne de borrego, producida en Chiapas, Campeche y Coahuila, hacia Estados Unidos, además de otros productos agroalimentarios destinados a mercados internacionales. El especialista señaló que el mayor reto para los productores no son los trámites ni las certificaciones, sino la falta de información sobre cómo iniciar un proceso de exportación.
16: El reto más difícil siempre es nuestra ignorancia. Ese es el reto más difícil. Todos los mecanismos están puestos para que uno pueda usarlos. Desafortunadamente, no hay muchas personas a quien le puedas preguntar cómo es exportar carne y específicamente borrego.
10: Respecto a los riesgos sanitarios, explicó que productos como la carne de borrego solo pueden comercializarse si provienen de ranchos certificados y bajo estrictos controles para prevenir enfermedades como el gusano barrenador, donde aseguró que cualquier empresa puede aspirar a exportar, ya sea que comercialice productos frescos o procesados, siempre que esté dispuesta a cumplir con los requisitos establecidos. La apertura de nuevos mercados representa una oportunidad para fortalecer la economía local y posicionar los productos chiapanecos más allá de las fronteras nacionales. Para Notinúcleo, Víctor Pérez.
1: 2:20 p.m. y vamos a una pausa y regresamos.
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1: Pues continuamos con esta segunda emisión de Notinúcleo y es momento de los deportes con Gerardo Gómez.
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19: Hola, ¿qué tal? Vámonos con la información deportiva y es que la Liga MX vuelve a encender las emociones este viernes con el inicio de la jornada número 3 de la apertura 2026. Esta fecha comienza a perfilar aspiraciones de clubes que buscan consolidarse en la parte alta de la clasificación y de aquellos que necesitan reaccionar de una vez por todas para no quedarse atrás en este arranque del campeonato. La actividad abre esta noche en el Cuauhtémoc, donde Puebla recibe a unas Chivas que intentan confirmar su buen paso y sumar una victoria que les permita mantenerse entre los protagonistas del torneo. El rebaño llega con la presión obligación de responder a las expectativas de su afición, mientras que la franja buscará hacerse fuerte en casa y dar la sorpresa. A las 9 de la noche, la jornada ofrece dos encuentros de manera simultánea. En el Libertad, Atlético San Luis será anfitrión de Tijuana, en un duelo entre equipos que necesitan puntos para escalar posiciones y ganar confianza conforme avanza el certamen. Al mismo tiempo, pero en la frontera, Juárez recibe a Pumas en el Olímpico Benito Juárez. Los universitarios buscarán imponer su jerarquía como visitantes, mientras que los bravos buscarán aprovechar la localía para sumar una victoria que pese frente a su afición. Con apenas 3 fechas disputadas, en esta apertura 2026 comienza a tomar forma. Cada punto cobra importancia en esta competencia cada vez más cerrada, donde los equipos buscan encontrar regularidad antes del primer gran parón del semestre con la Leagues Cup. El espectáculo está listo y el balón volverá a rodar esta noche en México. Vámonos con más información, y este de carácter local, y es que la Liga Uniflag de Tochito Bandera continúa con los preparativos rumbo al arranque de su temporada número 6 del Open Mixto y la temporada 6 de nuevos talentos, esta en la rama femenil. Una jornada de encuentros amistosos programada para este sábado 1 de agosto en el sintético de CU de la Unicach. Uno de los encuentros más atractivos de la jornada será el debut de Thunders frente a Tarántulas, dos organizaciones que harán su presentación dentro de la Liga Uniflag. Más tarde, Bananamigos se enfrentará a Powerpuff en otro compromiso amistoso del Open Mixto. Para Powerpuff será una valiosa oportunidad de comenzar a tomar ritmo competitivo tras haber formado parte la temporada anterior, mientras que los amigos del Potasio buscarán mostrar su potencial en este primer examen dentro del calendario de preparación. La jornada concluirá con otro encuentro muy esperado. Los actuales campeones, los Diablitos, se medirán a Iron Dogs, organización que regresa a la Liga Uniflag y que ahora vivirá su primera experiencia en la categoría Open Mixto, luego de haber participado años atrás en la división varonil. La actividad también incluye irá un duelo amistoso en la rama femenil, donde las Jaguares de la Unicach enfrentan a MG Team. El compromiso servirá para que ambas escuadras continúen su preparación rumbo a los próximos torneos y comiencen a consolidar sus planteles. Vámonos con información internacional, y es que el futuro de Vinicius Jr. con el Real Madrid comienza a llenarse de incertidumbre. De acuerdo con diversos reportes desde España, la directiva merengue mantiene abierta la posibilidad de negociar la salida del atacante brasileño si no se alcanza un acuerdo para renovar su contrato, dejando claro que no va a mejorar la última oferta presentada al futbolista. El extremo sudamericano regresará este lunes a la ciudad deportiva de Valdebebas para incorporarse a la pretemporada, aunque lo hará con las negociaciones estancadas y con un panorama que despertó el interés de varios clubes europeos. Cercanas a la negociación señalan que, por el momento, no existe una fecha definida para una nueva reunión entre el Madrid y los representantes del jugador. La postura del club blanco es clara. Ahora la decisión está en manos de Vinicius. Uno de los equipos que sigue muy de cerca esta situación es el Arsenal. Desde Inglaterra consideran que podría tener opciones de fichar al brasileño. Y vámonos con una noticia que ha entristecido al fútbol mundial, y es que el internacional Franco Baresi, el histórico capitán del AC Milán y emblema de la selección italiana, falleció este viernes a los 66 años de edad. Esto lo informó oficialmente el conjunto rosonero tras varios meses de complicaciones derivadas a una enfermedad pulmonar. Desde un día antes, el Milán había solicitado respeto para el exfutbolista y su familia debido al delicado estado de salud que atravesaba. Horas más tarde, el mismo club confirmó la noticia que conmocionó al mundo del deporte. Baresi fue mucho más que un extraordinario defensa, representó una época en la que la lealtad a un solo club era un valor inquebrantable. Durante toda su carrera profesional defendió únicamente la camiseta del AC Milán, institución a la que llegó en las categorías juveniles y con la que debutó en la Serie A el 23 de abril de 1978, cuando apenas tenía 17 años de edad. A lo largo de dos décadas escribió una de las páginas más brillantes en la historia del fútbol italiano. Disputó 719 partidos con el conjunto rosonero y conquistó 6 títulos de la Serie A, 4 Supercopas de Italia, 3 Copas de Europa, 3 Supercopas de Europa, 2 Copas Intercontinentales y una Copa Mitropa, convirtiéndose en uno de los máximos ídolos de San Siro. Su legado fue tan grande que el Milán retiró para siempre el histórico dorsal número 6. Además, con la selección italiana también dejó una huella imborrable. Defendió la camiseta azzurra en 82 encuentros, disputó 3 Copas del Mundo, fue campeón del mundo en España 82, obtuvo el tercer lugar en Italia 90 y fue subcampeón en Estados Unidos 1994, consolidándose como uno de los mejores zagueros en la historia del fútbol. Esos fueron los deportes. 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
1: Tres de la tarde con 27 minutos, y es momento de hacer una pausa y regresamos.

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2: Tres de la tarde con 28 minutos. Y bueno, recientemente platicamos con el presidente municipal de Tapachula, Yamil Melgar, y él nos habló sobre los avances significativos en los servicios públicos de aquella ciudad. Lo escuchemos.
3: El tema del relleno sanitario, bueno, más bien el tal cual de todo lo que implica el esquema de la basura. Un camión de basura tardaba aproximadamente, desde que recogía la basura y llegaba al punto para tirar la basura, en línea recta se tardaba aproximadamente 3 horas. 3 horas en hacer el tiro de la basura. Hoy los camiones de basura ya se tardan promedio 10 minutos. De 3 a 4 camiones al mismo tiempo están tirando en 10 minutos la basura, se están retirando y regresan a la ciudad a seguir su ruta. Hoy tenemos 10 camiones de basura nuevos. Hoy tuvimos que adaptarnos a un esquema de arrendamiento por otros 10 camiones de basura. ¿Por qué? Porque pues, por lo mismo de los ingresos, Tapachula en este momento no tenía la capacidad para comprar 20 camiones, que es más o menos, necesitamos un poquito más, pero bueno, para resolver el tema en corto plazo, adoptamos la idea de, además de comprar camiones, que el gobierno del estado, por cierto, nuestro gobernador Eduardo Ramírez nuevamente nos ayudó con la compra de 5 y 5, dimos los 10 y rentamos estos 10.
2: 3 de la tarde con 29 minutos y bueno, ya para concluir este espacio, bomberos de Tuxtla Gutiérrez piden facilitar el paso a unidades de emergencia para reducir tiempos de respuesta. Vamos con Víctor Pérez.

0: Bueno, y nada más, a ver, sí, es que aquí nos traspapelamos, pero pues también con el presidente municipal de Tapachula, perdón, también hablamos un tema también importante, que es el de infraestructura urbana, y es que ahí él nos platicó pues que se han intervenido más de 300 calles durante el presente periodo, o sea, durante su administración. Vamos, lo escuchemos en esta segunda parte.
1: Llevamos más de 350 calles en este periodo. La idea es meterle un poco más a las calles. Nosotros las calles las estamos planeando y programando en base a dos, tres criterios. Primero, estamos tratando de cerrar el primer cuadro de la ciudad. Estamos atacando las calles que conectan, además de la séptima y de la novena. Ya hicimos la quinta, norte y sur. Ya hicimos la onceava. Ya hicimos la primera norte. La tercera ya estaba hecha. Y vamos por la 13, que con eso vamos a complementar prácticamente la comunicación desde la central hasta la Boulevard de las 17. Y por el otro lado, también estamos generando la conectividad de poniente a oriente. La gente para poder atravesar la ciudad de Tapachula utiliza dos grandes vías: el Boulevard de las 17, que hoy cabe señalar, decir que gracias a nuestro gobernador Eduardo Ramírez se está construyendo esta magna obra. La fecha que ya tenemos es que a finales de agosto el gobernador va a venir a inaugurar ese boulevard, que ha sido la entrada principal de nuestra ciudad de Tapachula desde muchos años.
0: 3 de la tarde con 31 minutos, y déjeme decirle que la plática con la charla que sostuvimos con el presidente municipal de Tapachula, Yamil Melgar, pues realmente dio muchos datos, muchas aportaciones, y realmente vimos que pues Tapachula se ha transformado. Realmente hay trabajo, hay pues resultados pues de este gobierno, y qué bueno por los tapachultecos. Pues con esto llegamos al final de esta segunda emisión de Notinúcleo, pues no sin antes agradecerle pues su compañía, como todos los días en cada una de nuestras emisiones. Recuerde, hoy a las 8 de la noche tenemos una cita, 20 horas con Carlos Camacho en la tercera emisión de Notinúcleo. Por hoy, pues es todo. Recuerde, sábado, fin de semana, pues páselo en familia. Nosotros nos escuchamos la siguiente semana. Fabián Samayoa en los controles técnicos, soy su servidor José Ovilla. Gracias a todo nuestro equipo de trabajo, nuestro equipo de producción, redactores, reporteros, gracias por este gran esfuerzo. Hasta la próxima.
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1: Son las 4 con un minuto.
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1: En este momento ya son las 4 de la tarde, 4 con 6 minutos, banda Los Sebastianes.
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1: La nueva central de abastos de Tapachula prevé iniciar operaciones a principios de 2027 con una inversión superior a los 2 mil millones de pesos, proyecto que busca fortalecer la actividad comercial en la frontera sur del país. El complejo, que se construye a un costado de Ciudad Salud, contará con espacios para la recepción, almacenamiento, comercialización y distribución de productos hacia el Soconusco y otras regiones de Chiapas, además de Centroamérica. El desarrollo abarcará alrededor de 30 hectáreas e incluirá 6 naves y 312 bodegas, cuya construcción se realizará de manera gradual. A pesar de que aún se encuentra en construcción, el proyecto ha despertado el interés de inversionistas del interior del país. De las 52 bodegas contempladas para la primera nave, 42 ya fueron adquiridas por empresas de Monterrey, Guadalajara, Puebla, Oaxaca, Mérida y Tuxtla Gutiérrez. Además de concentrar la distribución de mercancías, el proyecto busca fortalecer la actividad económica de la región y aprovechar la ubicación estratégica de Tapachula para impulsar el comercio con el resto del país y Centroamérica. Hasta el siguiente comentario.
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5: Son las 4 con 15 minutos.

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1: Son las 4 con 22 minutos.
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1: Y vamos a escuchar a Aarón y su grupo Ilusión. Ya casi llegamos a la media.

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2: Lluvias registradas durante las últimas semanas en gran parte de la entidad, la falta de precipitaciones persiste en diversas regiones donde ya se reportan afectaciones por sequía y condiciones anormalmente secas. El más reciente monitor de sequía de México de la Conagua señala que en el estado 33 municipios presentan sequía moderada y 69 permanecen en condición de anormalmente secos, por lo que 102 municipios registran algún grado de afectación por el déficit de lluvias. Las mayores afectaciones se concentran en las regiones Valle Soque, Frailesca y parte de la selva. Entre los municipios con mayor vulnerabilidad destacan Cintalapa, Villacorso y Villaflores, donde el déficit de humedad mantiene bajo presión a las actividades agropecuarias. Un ejemplo de esta situación se observa en el municipio de La Concordia, donde la presa El Portillo registra un importante descenso en su nivel de agua debido a la falta de lluvias. Aunque Chiapas no registra municipios con sequía severa, extrema o excepcional, la falta de lluvias mantiene bajo vigilancia distintas zonas del estado debido al impacto que puede sufrir la actividad agrícola, los pastizales y la disponibilidad de agua si las precipitaciones continúan por debajo de lo normal. Hasta el siguiente comentario.
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8: Son las 4 con 48 minutos.
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6: A pesar de las lluvias registradas durante las últimas semanas en gran parte de la entidad, la falta de precipitaciones persiste en diversas regiones, donde ya se reportan afectaciones por sequía y condiciones anormalmente secas. El más reciente monitor de sequía de México de la Conagua señala que en el estado, 33 municipios presentan sequía moderada y 69 permanecen en condición de anormalmente secos, por lo que 102 municipios registran algún grado de afectación por el déficit de lluvias. Las mayores afectaciones se concentran en las regiones Valle Soque, Frailesca y parte de la selva. Entre los municipios con mayor vulnerabilidad destacan Cintalapa, Villacorso y Villaflores, donde el déficit de humedad mantiene bajo presión a las actividades agropecuarias. Un ejemplo de esta situación se observa en el municipio de La Concordia, donde la presa El Portillo registra un importante descenso en su nivel de agua debido a la falta de lluvias. Aunque Chiapas no registra municipios con sequía severa, extrema o excepcional, la falta de lluvias mantiene bajo vigilancia distintas zonas del estado debido al impacto que puede sufrir la actividad agrícola, los pastizales y la disponibilidad de agua si las precipitaciones continúan por debajo de lo normal. Hasta el siguiente comentario.
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10: Y la banda más preferida en Chiapas para todos los chiapanecos es la banda MS y nos dice Tu Perfume 5-5.

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4: Son las 5 con 14 minutos.
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2: Son las 5 con 24 minutos.
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1: Son las 5 con 35 minutos.
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5: Son las 5 con 43 minutos.
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3: La nueva central de abastos de Tapachula prevé iniciar operaciones a principios de 2027 con una inversión superior a los 2 mil millones de pesos, proyecto que busca fortalecer la actividad comercial en la frontera sur del país. El complejo, que se construye a un costado de Ciudad Salud, contará con espacios para la recepción, almacenamiento, comercialización y distribución de productos hacia el Soconusco y otras regiones de Chiapas, además de Centroamérica. El desarrollo abarcará alrededor de 30 hectáreas e incluirá 6 naves y 312 bodegas, cuya construcción se realizará de manera gradual. A pesar de que aún se encuentra en construcción, el proyecto ha despertado el interés de inversionistas del interior del país. De las 52 bodegas contempladas para la primera nave, 42 ya fueron adquiridas por empresas de Monterrey, Guadalajara, Puebla, Oaxaca, Mérida y Tuxtla Gutiérrez. Además de concentrar la distribución de mercancías, el proyecto busca fortalecer la actividad económica de la región y aprovechar la ubicación estratégica de Tapachula para impulsar el comercio con el resto del país y Centroamérica. Hasta el siguiente comentario.
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7: Son las 5 con 58 minutos.
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